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2: Hola y bienvenidos al programa informativo en lengua española de Radio Vaticana y Vatican News. Un cordial saludo de la redacción hispanoamericana y de quien les habla, Sebastián Sansón Ferrari, este lunes 27 de julio del año 2026, en la 17ª semana del tiempo ordinario. La Iglesia celebra la memoria litúrgica, entre otros, de San Pantaleón, médico, mártir, y de San Celestino I, Papa. Hoy destacamos: el Santo Padre regresa este lunes 27 al Vaticano desde Castel Gandolfo al concluir su periodo de descanso en el Palacio Apostólico. En Castel Gandolfo con el Papa, las voces por la paz de jóvenes coralistas y de Bocelli. La tarde del miércoles 29 en el Borgo, el Laudato Si, el Centro de Alta Formación y la Fundación, creada por el gran tenor italiano, promueven Cántico de Paz, un concierto y una oración guiados por León XIV bajo el signo de San Francisco y de la paz entre los pueblos. Protagonista será el coro ABF Voices, compuesto por 164 niños y jóvenes procedentes de Israel, Cisjordania, Uganda, Haití e Italia. Llamamiento del Papa por Tierra Santa a negociar una solución política justa. La atención se centra en Cisjordania y Gaza durante el Angelus de este domingo 26 desde la Plaza de la Libertad en Castel Gandolfo. Se debe respetar la igual dignidad y los mismos derechos de todas las personas, rechazando nuevas acciones militares y decisiones unilaterales. Sínodo, hacer memoria, la guía hacia las asambleas de 2027. La Iglesia en España acompaña a los damnificados por los incendios. CONAJUM 2026, 6.000 jóvenes son enviados a la misión. Enseguida el detalle de las noticias. Buena sintonía. El Papa León XIV regresa este lunes 27 de julio al Vaticano tras su periodo de descanso en el Palacio Apostólico de Castel Gandolfo. En estas semanas, como ya les hemos anunciado, están suspendidas las audiencias generales de los miércoles, que se reanudan el miércoles 5 de agosto, así como las audiencias privadas y especiales del pontífice. El obispo de Roma ha mantenido, en cambio, la cita semanal de la oración mariana del Ángelus. Lo ha hecho desde la Plaza de la Libertad de Castel Gandolfo los domingos 12, 19 y 26 de julio. Según el calendario difundido por la Santa Sede, el Papa León retornará a Castel Gandolfo el sábado 15 de agosto de 2026 en la solemnidad de la Asunción de la Santísima Virgen María y allí presidirá la oración mariana del Ángelus.
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3: ¿Alguna vez has pensado que por el bautismo todos tenemos una misión en la Iglesia? En la cuarta catequesis sobre la Lumen Gentium, el Papa León XIV nos recuerda que todo bautizado está llamado a vivir y anunciar el Evangelio.
4: Por el bautismo, todos los fieles reciben un sacerdocio común que se enriquece, fortalece de modo especial con el sacramento de la confirmación. El ejercicio del sacerdocio común de los bautizados se realiza de muchas maneras, participando de los sacramentos y también ofreciendo la propia vida al servicio de Dios y de los demás. El Concilio enseña asimismo que por la unción del Espíritu Santo, la totalidad del pueblo de Dios, pastores y fieles, posee un sentido sobrenatural de la fe por la que reconoce la verdad revelada y adhiere a ella sin error en materia de fe y costumbres. De esta unidad de la fe surge la unidad en la misión de la Iglesia, en la que cada bautizado da testimonio de Cristo según los carismas y la vocación que haya recibido.
2: Este miércoles 29 de julio, el Borgo Laudato Si de Castel Gandolfo será escenario de un encuentro muy especial de oración y fraternidad por la paz, presidido por el Papa León XIV y acompañado por la música del maestro italiano Andrea Bocelli y de 164 niños y jóvenes del coro ABF Voices of Choir. El reporte del padre Joan Pacheco.
0: El Papa se encuentra con la música, esta vez en el marco de una iniciativa dedicada a la paz, la fraternidad y el cuidado de la creación. Los protagonistas de Cántico de Paz serán jóvenes coralistas procedentes de Israel, Palestina, Uganda, Haití e Italia. Muchos de ellos llevan consigo historias de vida marcadas por la guerra, la pobreza o el sufrimiento. A través del canto compartirán un mensaje de esperanza y demostrarán cómo la música puede convertirse en un lenguaje universal capaz de acercarse a personas de culturas y realidades muy diferentes. El encuentro está promovido por el Centro de Alta Formación Laudato Si y la Andrea Bocelli Foundation y se celebra en el marco del acto centenario de la muerte de San Francisco de Asís. La iniciativa se inspira en el espíritu del Cántico de las Criaturas, con su mensaje de fraternidad universal, reconciliación, alabanza al Creador y compromiso con el cuidado de nuestra casa común. Durante la celebración, el Papa León XIV elevará junto a los participantes una oración para implorar el don de la paz en un mundo marcado por las guerras, las divisiones y las crisis humanitarias. También estarán presentes empleados de los dicasterios de la Santa Sede, de la Gobernación del Estado de la Ciudad del Vaticano y de las oficinas de la Curia Romana. Será una ocasión para vivir una experiencia de fraternidad y renovar el compromiso de la Iglesia con la paz, la reconciliación y la dignidad de cada persona.
2: Más de 6.000 jóvenes de todo México se reúnen en San Luis Potosí para vivir el 15º Congreso Nacional Juvenil Misionero, el CONAJUM 2026, del 23 al 27 de julio. Una experiencia de formación, oración y encuentro que los impulsa a regresar a sus comunidades como discípulos misioneros llamados a llevar la esperanza del Evangelio. Los detalles con la hermana Rocío García Villegas.
5: Durante 4 días, la Arena Potosí se convirtió en un espacio de oración, formación, adoración, testimonio y fraternidad, donde los jóvenes de las distintas diócesis del país redescubrieron que la misión no es una tarea reservada a unos cuantos, sino una vocación que nace con el bautismo y se vive cada día. El Congreso tuvo como objetivo formar líderes comprometidos con la misión, capaces de animar la vida pastoral de sus parroquias, movimientos o diócesis, convencidos de que la Iglesia necesita jóvenes que sean testigos de esperanza en medio de los desafíos actuales. El encuentro reunió importantes representantes de la Iglesia, entre ellos el secretario del Dicasterio para la Evangelización, Monseñor Fortunos, el nuncio apostólico en México, Monseñor Josep, el arzobispo de San Luis Potosí, Monseñor Jorge Alberto Cavazos, además otros obispos, sacerdotes, religiosas y laicos que acompañaron el camino formativo de los participantes. Uno de los momentos más significativos fue el mensaje de Monseñor Fortunos, quien recordó a los jóvenes que México sigue siendo una tierra fecunda en fe y espiritualidad. Inspirado en Santa María de Guadalupe, los animó a salir de sí mismos y a responder con valentía al llamado de Dios. Veo una generación llamada por Dios, escogida para un tiempo como este, confiada a una misión antigua y siempre nueva, expresó el prelado, invitándolos a reconocer la riqueza espiritual de su país y a dejarse guiar por el modelo de María Santísima de Guadalupe. También lanzó 2 preguntas que marcaron la reflexión del Congreso. ¿Qué haces aquí y qué buscas? Inspirados en el Evangelio de los primeros discípulos, explicó que la misión comienza con un encuentro auténtico con Cristo y recordó 3 verbos esenciales para la vida cristiana: venir, ver y permanecer con Jesús, porque solo quien permanece con Él puede dar fruto.
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2: En los últimos días de julio, los incendios que afectan a la Comunidad de Madrid y a otras zonas próximas de España continúan dejando un escenario de emergencia y destrucción. Miles de personas han tenido que abandonar sus hogares y muchas familias han perdido sus viviendas, sus pertenencias y, en algunos casos, sus medios de vida. Ante esta situación, tanto la diócesis de Getafe como distintas comunidades eclesiales han movilizado a sacerdotes, parroquias y voluntarios de Cáritas para atender a las personas damnificadas. Las parroquias han abierto sus puertas y algunos centros de acogida de la diócesis atienden ya a miles de desplazados, ofreciendo alimentos, ropa, alojamiento y también acompañamiento espiritual. Hablamos entonces de la respuesta de la Iglesia y de cómo están viviendo esta emergencia quienes lo han perdido todo, con Álvaro de Juana, delegado de medios y portavoz de la diócesis de Getafe en España.
6: Desde el primer momento los sacerdotes abrieron las parroquias, abrieron incluso sus propias casas para alojar a personas afectadas de otros pueblos. Y continuamente se está en contacto con estos sacerdotes, incluso con muchos vecinos de estas localidades afectadas. Además, el obispo auxiliar de la diócesis, José María Avendaño, este fin de semana visitó algunos centros de acogida que están también en la diócesis, donde hay pues unas 3.000 personas que han perdido sus casas o que no pueden ir a su localidad, a su casa, porque las llamas están, el fuego está muy cerca. El obispo fue, estuvo hablando con ellos, estuvo escuchándolos, dándolles ánimos, haciéndose presente. Y luego también Cáritas, estos centros de acogida están con los voluntarios de Cáritas, que dan ropa, dan alimentos, escuchan también a las personas, atienden también muchos sacerdotes de la diócesis. Incluso hay alguno que también se ha quedado sin casa por los incendios, porque vivía en estas localidades, ¿no? Y está también alojado o acogido en alguno de estos centros, que son centros polideportivos, ¿no? Centros de deporte, están también ahí ayudando, escuchando e incluso celebrando misas. Ayer domingo, por ejemplo, se celebraron misas en prácticamente todos estos centros. Y el día 25, que fue Santiago Apóstol, que es el patrono de España, igual. La realidad es que hay de todo. Hay quienes lo dan todo por perdido, lógicamente están sufriendo mucho, lloran. Creen que que ya no van a poder, lógicamente, tener la vida de antes. Y luego hay otros que sí que tienen esperanza y que piensan, bueno, pues que ha pasado esto y que Dios también tiene una historia con esta situación. Y reconocen la ayuda de la Iglesia, reconocen que los sacerdotes están con ellos, atendiéndolos, escuchándolos, están muy agradecidos también a Cáritas. Es verdad que como todavía la situación es tan grave, no sabemos cómo va a quedar todo, ¿no? Porque dentro de una semana seguramente todo, aunque ya los fuegos quizá estén extinguidos, no existan, pero la situación será todavía peor. Entonces muchos de ellos están en shock y no saben todavía responder, ¿no? No saben qué pensar de lo que va a ser su vida, pero hay gente que lo ha perdido absolutamente todo. Aún así, como decías, hay un poco de esperanza, un rayo de esperanza en muchos de ellos, que son migrantes muchos, porque el sur de Madrid tiene mucha migración y en estos pueblos hay muchos migrantes, por ejemplo, de Colombia, de Venezuela, de Perú. Y este fin de semana nos contaban, ¿no? Hemos llegado hace 5 años o 10 años, tenemos niños, hijos pequeños que estaban allí con ellos, acogidos. No sabemos qué va a ser de ellos tampoco, ni de su educación, ni de sus colegios, ni nada.
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2: Hasta aquí, amigos oyentes, el programa informativo en lengua española de Radio Vaticana y Vatican News, este lunes 27 de julio de 2026. Gracias por habernos acompañado. 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
9: Hola, bienvenidos a Nota Eclesial. Les saluda el padre Joan Pacheco. Hoy es 27 de julio del año 2026. Gracias por acompañarnos para compartir las buenas nuevas, las noticias de la Iglesia, la actividad del Santo Padre. Algunas de las noticias que ya a esta hora están publicadas en nuestro portal de internet. La Secretaría del Sínodo ha publicado la guía hacia las asambleas de 2027. Hacer memoria. Anuncian un concierto en Castel Gandolfo con la presencia del Papa. Las voces por la paz de los jóvenes coralistas y también con la presencia de Bocelli. El llamamiento del Santo Padre en el Ángelus del domingo por Tierra Santa a negociar una solución política justa. Cisjordania se desangra, el Padre Faltas en su reflexión, escuchar el llamado del Papa para detener la violencia. Lo que realmente importa, lo dijo el Papa en el Ángelus en su reflexión, el tesoro de la relación con Dios. Los obispos de África Oriental piden educación y trabajo decente para los jóvenes. León XIV reza por las víctimas de los incendios en Francia y España. El legado del padre Plancarte frente a los desafíos de hoy. República Democrática del Congo, el brote del ébola empeora. El obispo Berardi visita las comunidades cristianas de Arabia de el norte. Y también el mensaje del Papa a los jóvenes peruanos: vivan una rebeldía santa. Son algunos de los titulares en nuestro portal de internet vaticanews.vat en lengua española. Lo que realmente importa, el tesoro de la relación con Dios, es la reflexión del Papa el domingo desde Castel Gandolfo, antes del rezo de el Ángelus, recordando la importancia de la relación con Dios. El Evangelio, que hablaba de las parábolas del tesoro escondido, el pontífice asegura que desde las primeras páginas los evangelistas describen el llamado de Jesús a seguirlo como algo irresistible, libre, sin duda, pero urgente y capaz de suscitar una respuesta inmediata, movida por el deseo. Pero también hace el Papa una mención importante sobre el desafío actual con la industria del consumo. Mientras que esta industria del consumo quiere hacernos más ligados a lo que no sacia, recuerda que el Papa que esto envenena el corazón, y ante esto el Papa recomienda aprender a captar lo que realmente importa, el tesoro de la relación con Dios, que nos abre a la alegría y nos ayuda a vivir mejor las relaciones entre nosotros. Escuchemos.
10: Mentre l'industria dei consumi ci modifica il palato, suscitando sempre nuovi bisogni per poi venderci risposte che non saziano e talvolta avvelenano il cuore, dobbiamo imparare a cogliere ciò che conta davvero, il tesoro della relazione con Dio, che ci apre alla gioia e ci aiuta a vivere al meglio le relazioni tra di noi.
9: Y luego también ha tenido una mención importante, un recuerdo para los abuelos, los adultos mayores, recordando la celebración de la Jornada Mundial de los Abuelos, este 26 de julio. Su importancia para la sociedad, para la iglesia, para la familia, para la transmisión de la fe. Escuchemos las palabras del Santo Padre.
11: Hoy se celebra la sexta jornada mundial de los abuelos y de los mayores, cuyo tema son las palabras del profeta Isaías. Yo no te olvidaré. Demos gracias juntos al Señor por el regalo que los adultos mayores representan para la Iglesia y para la sociedad, y comprometámonos a respetar y valorar su valioso papel, así como a garantizarles siempre la justa y atención y asistencia.
9: En otras noticias también de las iglesias locales, recordamos a la iglesia en Caracas, en La Guaira, en Venezuela, por lo que vivieron también hace un mes el terremoto, el doble terremoto. Siguen las circunstancias, viviéndolas difíciles luego de aquel momento, también con la manifestación de solidaridad desde las diversas partes del mundo. Por ejemplo, el domingo en Italia se realizó una colección especial para los amigos, hermanos en Venezuela y así también en otras partes del mundo. Seguimos orando por ellos, pero también les seguimos teniendo presentes, además de la oración, también en la ayuda solidaria. Pues el arzobispo de Caracas, Monseñor Raúl Bior, al cumplirse un mes y celebrando una misa por las personas fallecidas y por las familias que siguen sufriendo como víctimas de este terremoto, ha dejado un mensaje que les invitamos a escuchar acá en Nota Eclesial.
12: Hace un mes, al terminar la fiesta de San Juan, la tierra nos sorprendió con un doble terremoto al que han seguido muchas réplicas. Hoy, en esta Santa Misa, rezamos ante todo por aquellos que perdieron la vida, se los encomendamos al Señor. Y rezamos también por todos aquellos que a partir de ese día se han dedicado a socorrer a sus hermanos, los rescatistas y socorristas, los vecinos, nuestros compatriotas venezolanos, los que han venido de otros países a dar una mano y lograron salvar vidas. Gracias también a Dios por un mar de solidaridad de tantos voluntarios en nuestras parroquias a través de las Cáritas. Todas las parroquias se convirtieron pronto en centros de acopio para llevar insumos, comida, agua, medicinas. Y también agradecer a Dios por todas las personas que han dado su tiempo como voluntarios para atender la emergencia. Y a los agentes de pastoral que se han dedicado a llevar consuelo a los familiares en los hospitales, en los refugios, en los campamentos, en las plazas. La iglesia estos días salió de los templos. Muchos de ellos han sido golpeados en sus estructuras porque son patrimonio de nuestros pueblos, algunos de ellos de 200 y 300 años. Pero una cosa son los edificios, los templos, y otra cosa es la iglesia. La iglesia está en la calle, porque la iglesia es la gente. La iglesia está dando testimonio de su fe, celebrando las misas en las calles, en las plazas, en gimnasios. La iglesia se movilizó como toda Venezuela.
9: Ahora desde los Estados Unidos también Monseñor Ramón Bejarano, obispo de la diócesis de Monterrey, en California, nos invita a reflexionar sobre la urgencia de respetar la dignidad humana.
13: Es importante que todos nosotros sigamos promoviendo el regalo de la dignidad humana que hemos recibido como hijos e hijas de Dios, y que tenemos que tratar con esa dignidad a todas las personas, como decimos, desde el momento de su concepción hasta el momento de su muerte natural. Y que como cristianos no podemos entonces escoger, ¿verdad?, una cosa u otra. Una de las cosas que a mí me llama mucho la atención, por ejemplo, es que incluso cuando voy a la prisión, ¿verdad?, me encuentro con personas que han cometido crímenes, que han sido feos, que han sido horribles, pero al mismo tiempo puedo reconocer que, aunque son criminales, también todavía tienen una dignidad humana que tengo que honrar y que tengo que respetar. Y lo mismo sucede con cualquier otra persona, especialmente ahora con nuestros hermanos y hermanas inmigrantes que de alguna manera se sienten perseguidos porque no saben lo que va a suceder por su vida. Muchos de ellos que han estado aquí por muchos, muchos años y que se encuentran en peligro de ser deportados.
9: Les recordamos que está disponible la guía Hacer Memoria, esta guía que ha publicado la Secretaría General del Sínodo en su página de internet, en esta preparación a las asambleas del 2027. La ha publicado este 27 de julio, el subsidio titulado Hacer Memoria, este documento que acompaña la preparación de la asamblea de evaluación de las iglesias particulares. Está disponible en varios idiomas en su sitio web sinodo.bat y tiene como objetivo guiar a las iglesias locales, diócesis, eparquías, las diócesis de las iglesias católicas orientales en la preparación y celebración de su asamblea de evaluación prevista para el primer semestre de 2027, con la que culmina la fase de hacer memoria. Evaluar no es un ejercicio técnico ni una experiencia de gratitud y verdad, explica el cardenal Mario Gregg, secretario general del sínodo. Hacer memoria significa reconocer que el Señor ha realizado en el camino de nuestras comunidades y dejarnos guiar hacia los siguientes pasos. Así es como una iglesia se vuelve cada vez más capaz de conversión. En las Escrituras, aclara la nota que acompaña este documento, hacer memoria no significa mirar hacia el pasado, sino reconocer la acción de Dios en la historia para discernir el presente y abrirnos al futuro. En este sentido, pues, la nota invita a cada iglesia local a releer con gratitud y sinceridad el camino recorrido en la fase de implementación del sínodo, a reconocer los frutos que han madurado y los pasos que aún están llamados a dar. Así que seguimos caminando en espíritu y en verdad. En la web del sínodo, sinod.bat, está todo el documento para guiar estos pasos hacia la Asamblea 2027. Y compartimos el Evangelio de este día, que es de San Mateo, capítulo 13, versículos 31 al 35. En aquel tiempo, Jesús propuso esta otra parábola a la muchedumbre. El reino de los cielos es semejante a la semilla de mostaza que un hombre siembra en su huerto. Ciertamente es la más pequeña de todas las semillas, pero cuando crece, llega a ser más grande que las hortalizas y se convierte en un arbusto, de manera que los pájaros vienen y hacen su nido en las ramas. Les dijo también esta otra parábola: el reino de los cielos se parece a un poco de levadura que tomó una mujer y la mezcló con 3 medidas de harina, y toda la masa acabó por fermentar. Jesús decía a la muchedumbre todas estas cosas con parábolas, y sin parábolas nada les decía, para que se cumpliera lo que dijo el profeta: abriré mi boca y les hablaré con parábolas, anunciaré lo que estaba oculto desde la creación del mundo. Esta es la palabra del Señor, que nos invita a pensar en el reino de Dios y cómo el reino de Dios en medio de nuestra vida, como la semilla de mostaza, como la levadura que tomó aquella mujer, también son una oportunidad para nuestra vida. Pensemos de qué manera también Dios se hace presente en nuestro propio caminar, en nuestra familia, en nuestro trabajo, en nuestra comunidad, en la oportunidad que tenemos de anunciar el Evangelio. Allí está la gracia de Dios que hemos recibido desde el bautismo y que somos invitados a mantener de manera especial cuando anunciamos con nuestra propia vida el Evangelio, es decir, el reino de Dios. Construir y vivir el reino de Dios hoy, tan pequeño como una semilla de mostaza, o como aquella levadura que luego fermentó y tomó una gran medida. Que también nuestro corazón crezca y que podamos vivir la gracia del reino de Dios en nuestro propio corazón y también compartirlo con nuestros hermanos. Gracias por estar en sintonía. Hasta la próxima. Que Dios les bendiga.
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Ya es hora de despertaros del sueño. La noche está avanzada, el día se echa encima. Dejemos las actividades de las tinieblas y pertrechémonos con las armas de la luz. Conduzcámonos como en pleno día, con dignidad.

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1: Domine, Deus noster et Salvator noster.
2: Rey Todopoderoso, que por el bautismo has hecho de nosotros un sacerdocio real, haz que nuestra vida sea un continuo sacrificio de alabanza.
1: Domine, Deus noster, et Salvator noster.
2: Ayúdanos, Señor, a guardar tus mandatos, para que, por la fuerza del Espíritu Santo, nosotros permanezcamos en ti y tú en nosotros.
1: Domine, Deus noster, et Salvator noster.
2: Danos tu sabiduría eterna, para que nos asista en nuestros trabajos.
1: Domine, Deus noster, et Salvator noster.
2: Concédenos ser la alegría de cuantos nos rodean y fuente de esperanza para los decaídos.
1: Domine, Deus noster, et Salvator noster.

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2: Hola y bienvenidos al programa informativo en lengua española de Radio Vaticana y Vatican News. Un cordial saludo de la redacción hispanoamericana y de quien les habla, Sebastián Sansón Ferrari, este lunes 27 de julio del año 2026, en la 17ª semana del tiempo ordinario. La Iglesia celebra la memoria litúrgica, entre otros, de San Pantaleón, médico, mártir, y de San Celestino I, Papa. Hoy destacamos: el Santo Padre regresa este lunes 27 al Vaticano desde Castel Gandolfo al concluir su periodo de descanso en el Palacio Apostólico. En Castel Gandolfo con el Papa, las voces por la paz de jóvenes coralistas y de Bocelli. La tarde del miércoles 29 en el Borgo, el Laudato Si, el Centro de Alta Formación y la Fundación, creada por el gran tenor italiano, promueven Cántico de Paz, un concierto y una oración guiados por León XIV bajo el signo de San Francisco y de la paz entre los pueblos. Protagonista será el coro ABF Voices, compuesto por 164 niños y jóvenes procedentes de Israel, Cisjordania, Uganda, Haití e Italia. Llamamiento del Papa por Tierra Santa a negociar una solución política justa. La atención se centra en Cisjordania y Gaza durante el Angelus de este domingo 26 desde la Plaza de la Libertad en Castel Gandolfo. Se debe respetar la igual dignidad y los mismos derechos de todas las personas, rechazando nuevas acciones militares y decisiones unilaterales. Sínodo, hacer memoria, la guía hacia las asambleas de 2027. La Iglesia en España acompaña a los damnificados por los incendios. CONAJUM 2026, 6.000 jóvenes son enviados a la misión. Enseguida el detalle de las noticias. Buena sintonía. El Papa León XIV regresa este lunes 27 de julio al Vaticano tras su periodo de descanso en el Palacio Apostólico de Castel Gandolfo. En estas semanas, como ya les hemos anunciado, están suspendidas las audiencias generales de los miércoles, que se reanudan el miércoles 5 de agosto, así como las audiencias privadas y especiales del pontífice. El obispo de Roma ha mantenido, en cambio, la cita semanal de la oración mariana del Ángelus. Lo ha hecho desde la Plaza de la Libertad de Castel Gandolfo los domingos 12, 19 y 26 de julio. Según el calendario difundido por la Santa Sede, el Papa León retornará a Castel Gandolfo el sábado 15 de agosto de 2026 en la solemnidad de la Asunción de la Santísima Virgen María y allí presidirá la oración mariana del Ángelus.
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3: ¿Alguna vez has pensado que por el bautismo todos tenemos una misión en la Iglesia? En la cuarta catequesis sobre la Lumen Gentium, el Papa León XIV nos recuerda que todo bautizado está llamado a vivir y anunciar el Evangelio.
4: Por el bautismo, todos los fieles reciben un sacerdocio común que se enriquece, fortalece de modo especial con el sacramento de la confirmación. El ejercicio del sacerdocio común de los bautizados se realiza de muchas maneras, participando de los sacramentos y también ofreciendo la propia vida al servicio de Dios y de los demás. El Concilio enseña asimismo que por la unción del Espíritu Santo, la totalidad del pueblo de Dios, pastores y fieles, posee un sentido sobrenatural de la fe por la que reconoce la verdad revelada y adhiere a ella sin error en materia de fe y costumbres. de esta unidad de la fe surge la unidad en la misión de la Iglesia, en la que cada bautizado da testimonio de Cristo según los carismas y la vocación que haya recibido.
2: Este miércoles 29 de julio, el Borgo Laudato Si de Castel Gandolfo será escenario de un encuentro muy especial de oración y fraternidad por la paz, presidido por el Papa León XIV y acompañado por la música del maestro italiano Andrea Bocelli y de 164 niños y jóvenes del coro ABF Voices of Choir. El reporte del padre Joan Pacheco.
0: El Papa se encuentra con la música, esta vez en el marco de una iniciativa dedicada a la paz, la fraternidad y el cuidado de la creación. Los protagonistas de Cántico de Paz serán jóvenes coralistas procedentes de Israel, Palestina, Uganda, Haití e Italia. Muchos de ellos llevan consigo historias de vida marcadas por la guerra, la pobreza o el sufrimiento. A través del canto compartirán un mensaje de esperanza y demostrarán cómo la música puede convertirse en un lenguaje universal capaz de acercarse a personas de culturas y realidades muy diferentes. El encuentro está promovido por el Centro de Alta Formación Laudato Si y la Andrea Bocelli Foundation y se celebra en el marco del acto centenario de la muerte de San Francisco de Asís. La iniciativa se inspira en el espíritu del Cántico de las Criaturas, con su mensaje de fraternidad universal, reconciliación, alabanza al Creador y compromiso con el cuidado de nuestra casa común. Durante la celebración, el Papa León XIV elevará junto a los participantes una oración para implorar el don de la paz en un mundo marcado por las guerras, las divisiones y las crisis humanitarias. También estarán presentes empleados de los dicasterios de la Santa Sede, de la Gobernación del Estado, de la Ciudad del Vaticano y de las oficinas de la Curia Romana. Será una ocasión para vivir una experiencia de fraternidad y renovar el compromiso de la Iglesia con la paz, la reconciliación y la dignidad de cada persona.
2: Más de 6.000 jóvenes de todo México se reúnen en San Luis Potosí para vivir el 15º Congreso Nacional Juvenil Misionero, el CONAJUM 2026, del 23 al 27 de julio. Una experiencia de formación, oración y encuentro que los impulsa a regresar a sus comunidades como discípulos misioneros llamados a llevar la esperanza del Evangelio. Los detalles con la hermana Rocío García Villegas.
5: Durante 4 días, la Arena Potosí se convirtió en un espacio de oración, formación, adoración, testimonio y fraternidad, donde los jóvenes de las distintas diócesis del país redescubrieron que la misión no es una tarea reservada a unos cuantos, sino una vocación que nace con el bautismo y se vive cada día. El Congreso tuvo como objetivo formar líderes comprometidos con la misión, capaces de animar la vida pastoral de sus parroquias, movimientos o diócesis, convencidos de que la Iglesia necesita jóvenes que sean testigos de esperanza en medio de los desafíos actuales. El encuentro reunió importantes representantes de la Iglesia, entre ellos el secretario del Dicasterio para la Evangelización, Monseñor Fortunos, el nuncio apostólico en México, Monseñor Josep, el arzobispo de San Luis Potosí, Monseñor Jorge Alberto Cavazos, además otros obispos, sacerdotes, religiosas y laicos que acompañaron el camino formativo de los participantes. Uno de los momentos más significativos fue el mensaje de Monseñor Fortunos, quien recordó a los jóvenes que México sigue siendo una tierra fecunda en fe y espiritualidad. Inspirado en Santa María de Guadalupe, los animó a salir de sí mismos y a responder con valentía al llamado de Dios. Veo una generación llamada por Dios, escogida para un tiempo como este, confiada a una misión antigua y siempre nueva, expresó el prelado, invitándolos a reconocer la riqueza espiritual de su país y a dejarse guiar por el modelo de María Santísima de Guadalupe. También lanzó 2 preguntas que marcaron la reflexión del Congreso. ¿Qué haces aquí y qué buscas? Inspirados en el Evangelio de los primeros discípulos, explicó que la misión comienza con un encuentro auténtico con Cristo y recordó 3 verbos esenciales para la vida cristiana: venir, ver y permanecer con Jesús, porque solo quien permanece con Él puede dar fruto.
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2: En los últimos días de julio, los incendios que afectan a la Comunidad de Madrid y a otras zonas próximas de España continúan dejando un escenario de emergencia y destrucción. Miles de personas han tenido que abandonar sus hogares y muchas familias han perdido sus viviendas, sus pertenencias y, en algunos casos, sus medios de vida. Ante esta situación, tanto la diócesis de Getafe como distintas comunidades eclesiales han movilizado a sacerdotes, parroquias y voluntarios de Cáritas para atender a las personas damnificadas. Las parroquias han abierto sus puertas y algunos centros de acogida de la diócesis atienden ya a miles de desplazados, ofreciendo alimentos, ropa, alojamiento y también acompañamiento espiritual. Hablamos entonces de la respuesta de la Iglesia y de cómo están viviendo esta emergencia quienes lo han perdido todo, con Álvaro de Juana, delegado de medios y portavoz de la diócesis de Getafe en España.
7: Desde el primer momento los sacerdotes abrieron las parroquias, abrieron incluso sus propias casas para alojar a personas afectadas de otros pueblos. Y continuamente se está en contacto con estos sacerdotes, incluso con muchos vecinos de estas localidades afectadas. Además, el obispo auxiliar de la diócesis, José María Avendaño, este fin de semana visitó algunos centros de acogida que están también en la diócesis, donde hay pues unas 3.000 personas que han perdido sus casas o que no pueden ir a su localidad, a su casa, porque las llamas están, el fuego está muy cerca. El obispo fue, estuvo hablando con ellos, estuvo escuchándolos, dándolles ánimos, bueno, haciéndose presente. Y luego también Cáritas, estos centros de acogida están con los voluntarios de Cáritas, que dan ropa, dan alimentos, escuchan también a las personas, atienden también muchos sacerdotes de la diócesis. Incluso hay alguno que también se ha quedado sin casa por los incendios, porque vivía en estas localidades, ¿no? Y está también alojado o acogido en alguno de estos centros, que son centros polideportivos, ¿no? Centros de deporte, están también ahí ayudando, escuchando e incluso celebrando misas. Ayer domingo, por ejemplo, se celebraron misas en prácticamente todos estos centros. Y el día 25, que fue Santiago Apóstol, que es el patrono de España, igual. La realidad es que hay de todo. Hay quienes lo dan todo por perdido, lógicamente están sufriendo mucho, lloran. Creen que bueno, pues que ya no van a poder, lógicamente, tener la vida de antes, y luego hay otros que sí que tienen esperanza y que piensan, bueno, pues que ha pasado esto y que Dios también tiene una historia con esta situación, y reconocen la ayuda de la Iglesia, reconocen que los sacerdotes están con ellos, atendiéndolos, escuchándolos, están muy agradecidos también a Cáritas. Es verdad que como todavía la situación es tan grave, no sabemos cómo va a quedar todo, ¿no? Porque dentro de una semana seguramente todo, aunque ya los fuegos quizá estén extinguidos, no existan, pero la situación será todavía peor. Entonces muchos de ellos están en shock y no saben todavía responder, ¿no? No saben qué pensar de lo que va a ser su vida, pero hay gente que lo ha perdido absolutamente todo. Aún así, como decías, hay un poco de esperanza, un rayo de esperanza en muchos de ellos, que son migrantes muchos, porque el sur de Madrid tiene mucha migración y en estos pueblos hay muchos migrantes, por ejemplo, de Colombia, de Venezuela, de Perú. Y este fin de semana nos contaban, ¿no? Hemos llegado hace 5 años o 10 años, tenemos niños, hijos pequeños que estaban allí con ellos, acogidos. No sabemos qué va a ser de ellos tampoco, ni de su educación, ni de sus colegios, ni nada.
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2: Hasta aquí, amigos oyentes, el programa informativo en lengua española de Radio Vaticana y Vatican News, este lunes 27 de julio de 2026. Gracias por habernos acompañado. 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
2: Estimados oyentes de Radio Vaticano, Vatican News, estos son nuestros titulares de hoy, 28 de julio, martes de la 17ª semana del tiempo ordinario, día en el que la Iglesia celebra la memoria litúrgica, entre otros, de San Urbano II, Papa. Finalizó el periodo de descanso del Papa León XIV en Castel Gandolfo. La noche de este 27 de julio, el Santo Padre regresó al Vaticano tras haber transcurrido algunos días de descanso por el verano. La jerarquía en la Iglesia no es poder, sino servicio. Este es el tema al centro de un nuevo capítulo de nuestra serie a la luz del Concilio Vaticano II, explicado por el Papa León XIV. 6.000 jóvenes fueron enviados a llevar la esperanza del Evangelio en México. Jóvenes de todo el país se reunieron en San Luis Potosí para vivir el 15º Congreso Nacional Juvenil Misionero CONAJUM 2026. Desde la Ciudad del Vaticano reciba un cordial saludo de Renato Martínez a nombre de los demás integrantes de nuestra redacción. En breve, el detalle de la información de la Iglesia desde Roma para todo el mundo. Buena sintonía.
3: León XIV partió el 27 de julio a las 20:34 horas de Castel Gandolfo, donde se encontraba desde el 5 de julio para un periodo de descanso estival, con el fin de regresar al Vaticano. Un aplauso acompañó su salida de la residencia pontificia a bordo de un vehículo mientras alguien gritaba «¡Viva el Papa!». El pontífice saludó a quienes se habían reunido para esperarle y desde la ventanilla del vehículo en el que viajaba, que se detuvo brevemente, bendijo a algunos niños. Regresará a Castel Gandolfo el miércoles 29 de julio para participar en el encuentro de oración y fraternidad Cántico de Paz, promovido por el Centro de Alta Formación Laudato Si y por la Fundación Andrea Bocelli. El acto, vinculado a la celebración del 8º centenario del fallecimiento de San Francisco de Asís, tendrá lugar a partir de las 19 horas en los jardines de las Villas Pontificias. Durante los 23 días que ha permanecido en Castel Gandolfo, el Papa también se ha dedicado a la oración, a la lectura y a practicar algo de deporte. Durante su estancia en la pequeña localidad que domina el lago de Albano, a las afueras de Roma, considerado uno de los pueblos más bellos de Italia. Además de las tres citas dominicales con los fieles, los días 12, 19 y 26 de julio para la oración del Ángelus, presidida desde la puerta principal del Palacio Apostólico, otros dos actos han ocupado públicamente a León XIV. El almuerzo en los jardines pontificios de Castel Gandolfo con 200 personas, entre ellas 35 niños en situación de vulnerabilidad social, procedentes de la diócesis de Roma, el 11 de julio, y luego el concierto ofrecido por la diócesis de Albano en el patio del Palacio Apostólico el 18 de julio. Además, el sumo pontífice realizó dos salidas para llevar a cabo tres visitas privadas la semana pasada. El 20 de julio a la Abadía Benedictina de Monte Cassino y el 22 de julio al Santuario de la Santísima Trinidad de Valle Pietra y a los monasterios de San Benito y Santa Escolástica de Subiaco.
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4: En la quinta catequesis sobre la Lumen Gentium, el Papa León XIV nos recuerda que la jerarquía de la Iglesia no es poder o privilegios. Se trata de la misión que Cristo confió a sus 12 apóstoles y que continúa hoy en día para anunciar el Evangelio y acompañar al pueblo de Dios.
5: Cristo eligió como columnas vivas de su cuerpo místico a los apóstoles, llamados a custodiar y a transmitir sus enseñanzas, a fin de seguir santificando, instruyendo y guiando al pueblo de Dios. La estructura jerárquica no es una invención meramente humana, sino una institución divina dirigida a perpetuar la misión dada por Cristo a los apóstoles hasta el fin de los tiempos. El documento conciliar menciona particularmente a los obispos, los presbíteros y los diáconos, que poseen distintos grados del mismo sacramento del orden, esencialmente distinto del sacerdocio común de los fieles, y cuya misión apostólica se ejerce colegialmente y en comunión. Dichos ministros, que poseen la sacra potestad, están al servicio de todos los bautizados para que vivan en Cristo y alcancen la salvación.

0: Más de 6.000 jóvenes de todo México regresan a sus comunidades con un mismo propósito: anunciar a Cristo allí donde viven. Ese es el principal fruto del 15º Congreso Nacional Juvenil Misionero CONAJUM 2026, celebrado del 23 al 26 de julio en San Luis Potosí, bajo el lema Con María de la Expectación, Jóvenes Llevando Esperanza con la Misión. Durante 4 días, la Arena Potosí se convirtió en un espacio de oración, formación, adoración, testimonio y fraternidad, donde los jóvenes de las distintas diócesis del país redescubrieron que la misión no es una tarea reservada a unos cuantos, sino una vocación que nace con el bautismo y se vive cada día. El Congreso tuvo como objetivo formar líderes comprometidos con la misión, capaces de animar la vida pastoral de sus parroquias, movimientos o diócesis, convencidos de que la Iglesia necesita jóvenes que sean testigos de esperanza en medio de los desafíos actuales. El encuentro reunió importantes representantes de la Iglesia, entre ellos el secretario del Dicasterio para la Evangelización, Monseñor Fortunos, el nuncio apostólico en México, Monseñor Josep, el arzobispo de San Luis Potosí, Monseñor Jorge Alberto Cavazos, además otros obispos, sacerdotes, religiosas y laicos que acompañaron el camino formativo de los participantes. Uno de los momentos más significativos fue el mensaje de Monseñor Fortunos, quien recordó a los jóvenes que México sigue siendo una tierra fecunda en fe y espiritualidad. Inspirado en Santa María de Guadalupe, los animó a salir de sí mismos y a responder con valentía al llamado de Dios. Veo una generación llamada por Dios, escogida para un tiempo como este, confiada a una misión antigua y siempre nueva, expresó el prelado, invitándolos a reconocer la riqueza espiritual de su país y a dejarse guiar por el modelo de María Santísima de Guadalupe. También lanzó 2 preguntas que marcaron la reflexión del Congreso: ¿qué haces aquí y qué buscas? Inspirados en el Evangelio de los primeros discípulos, explicó que la misión comienza con un encuentro auténtico con Cristo y recordó 3 verbos esenciales para la vida cristiana: venir, ver y permanecer con Jesús, porque solo quien permanece con Él puede dar fruto. Otro mensaje que acompañó constantemente la jornada fue: la misión comienza ahora. Más que un evento multitudinario, el Congreso quiso enviar a miles de jóvenes a transformar la realidad de sus familias, escuelas, universidades, parroquias y lugares de trabajo. En la misma línea, Monseñor Héctor Mario Pérez subrayó que la Iglesia necesita testigos de amistad con Cristo, capaces de comunicar con alegría que el Señor sigue caminando con su pueblo. Frente a una realidad marcada por la violencia, las adicciones, el crimen organizado, la desinformación y las distintas formas de confusión que afectan a tantos jóvenes mexicanos, recordó que el mundo necesita creyentes coherentes que vivan el Evangelio con autenticidad. Otro de los grandes temas en el encuentro fue la evangelización digital. Distintos misioneros digitales compartieron cómo las nuevas tecnologías pueden convertirse en espacios para anunciar el Evangelio y generar encuentros con Cristo. Por su parte, el padre Juan Carlos Borre llamó a los jóvenes a compartir la riqueza de la Iglesia en Internet, recordando que las redes sociales son una ventana al mundo, pero que toda presencia digital debe tener en el centro anunciar a Jesucristo. El Congreso concluyó con una marcha misionera y la celebración eucarística, precedida por el nuncio apostólico en México, quien transmitió a los participantes el saludo y la bendición del Papa León XIV. Al finalizar, los más de 6.000 jóvenes recibieron el envío misionero con una invitación clara: vayan por todo el mundo y anuncien el Evangelio, ahora también en el continente digital. El CONAJUM 2026 cerró sus puertas, pero dejó abierta una misión: que miles de jóvenes regresan a sus comunidades como testigos de esperanza, protagonistas de una Iglesia joven, viva y en salida.
1: En los últimos días de julio, los incendios que afectan a la Comunidad de Madrid y a otras zonas próximas de España continúan dejando un escenario de emergencia y destrucción. Miles de personas han tenido que abandonar sus hogares y muchas familias han perdido sus viviendas, sus pertenencias y, en algunos casos, sus medios de vida. Ante esta situación, tanto la diócesis de Getafe como distintas comunidades eclesiales han movilizado a sacerdotes, parroquias y voluntarios de Cáritas para atender a las personas damnificadas. Las parroquias han abierto sus puertas y algunos centros de acogida de la diócesis atienden atienden ya miles de desplazados, ofreciendo alimentos, ropa, alojamiento y también acompañamiento espiritual. Hablamos entonces de la respuesta de la Iglesia y de cómo están viviendo esta emergencia quienes lo han perdido todo, con Álvaro de Juana, delegado de medios y portavoz de la diócesis de Getafe en España.
2: La situación es que todavía los fuegos no han sido controlados y siguen arrasando todo el sureste de la Comunidad de Madrid, también de Ávila, y ahora también hay algún fuego en Toledo. Es una emergencia nacional declarada por el gobierno español y de momento no consiguen controlar las llamas. Dicen los expertos de emergencias que nunca se habían enfrentado a algo así y de hecho son los incendios más graves de la Comunidad de Madrid y de Ávila, y hay quien dice que incluso de la historia de España. De momento siguen luchando, ha llegado ayuda de otros países, como de Portugal, de Grecia también, pero la situación sigue siendo muy crítica.
3: Con
2: mucha gente desplazada que ha tenido que abandonar sus hogares, que ha perdido todas sus pertenencias, que ha perdido también sus trabajos, porque se dedicaban a la ganadería o al cultivo, ¿no? Y ahora se ha quedado sin nada. Prácticamente todo el territorio que se ha quemado y donde todavía continúa el fuego pertenece a la diócesis de Getafe, que es todo el sur de Madrid hasta Toledo. Desde el primer momento, la diócesis, el obispo, como el obispo auxiliar, el vicario general, se pusieron en marcha y contactaron con todos los párrocos de todos estos pueblos, estas localidades que han sido arrasadas por el fuego o que están confinadas. La gente, en algunos, no puede salir de sus casas, no les dejan por la cercanía del fuego. Desde el primer momento, los sacerdotes abrieron las parroquias, abrieron incluso sus propias casas para alojar a personas afectadas de otros pueblos. Y continuamente se está en contacto con estos sacerdotes, incluso con muchos vecinos de estas localidades afectadas. Además, el obispo auxiliar de la diócesis, José María Avendaño, este fin de semana visitó algunos centros de acogida que están también en la diócesis, donde hay pues unas 3.000 personas que han perdido sus casas o que no pueden ir a su localidad, a su casa, porque las llamas están, el fuego está muy cerca. El obispo estuvo hablando con ellos, estuvo escuchándolos, dándolos ánimos, bueno, haciéndose presente. Y luego también Cáritas, estos centros de acogida.
4: Termina así nuestro informativo en lengua española. Gracias una vez más por haber estado con nosotros. Alabado sea Jesucristo.

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3: Estimados oyentes de Radio Vaticano, Vatican News, estos son nuestros titulares de hoy, 28 de julio, martes de la 17ª semana del tiempo ordinario, día en el que la Iglesia celebra la memoria litúrgica, entre otros, de San Urbano II, Papa. Finalizó el periodo de descanso del Papa León XIV en Castel Gandolfo. La noche de este 27 de julio, el Santo Padre regresó al Vaticano tras haber transcurrido algunos días de descanso por el verano. La jerarquía en la Iglesia no es poder, sino servicio. Este es el tema al centro de un nuevo capítulo de nuestra serie a la luz del Concilio Vaticano II, explicado por el Papa León XIV. 6.000 jóvenes fueron enviados a llevar la esperanza del Evangelio en México. Jóvenes de todo el país se reunieron en San Luis Potosí para vivir el 15º Congreso Nacional Juvenil Misionero CONAJUM 2026. Desde la Ciudad del Vaticano reciba un cordial saludo de Renato Martínez a nombre de los demás integrantes de nuestra redacción. En breve, el detalle de la información de la Iglesia desde Roma para todo el mundo. Buena sintonía.
0: León XIV partió el 27 de julio a las 20:34 horas de Castel Gandolfo, donde se encontraba desde el 5 de julio para un periodo de descanso estival, con el fin de regresar al Vaticano. Un aplauso acompañó su salida de la residencia pontificia a bordo de un vehículo mientras alguien gritaba ¡Viva el Papa! El pontífice saludó a quienes se habían reunido para esperarle y desde la ventanilla del vehículo en el que viajaba, que se detuvo brevemente, bendijo a algunos niños. Regresará a Castel Gandolfo el miércoles 29 de julio para participar en el encuentro de oración y fraternidad Cántico de Paz, promovido por el Centro de Alta Formación Laudato Si y por la Fundación Andrea Bocelli. El acto, vinculado a la celebración del 8º centenario del fallecimiento de San Francisco de Asís, tendrá lugar a partir de las 19 horas en los jardines de las Villas Pontificias. Durante los 23 días que ha permanecido en Castel Gandolfo, el Papa también se ha dedicado a la oración, a la lectura y a practicar algo de deporte. Durante su estancia en la pequeña localidad que domina el lago de Albano, a las afueras de Roma, considerado uno de los pueblos más bellos de Italia, además de las tres citas dominicales con los fieles, los días 12, 19 y 26 de julio para la oración del Ángelus, presidida desde la puerta principal del Palacio Apostólico, otros dos actos han ocupado públicamente a León XIV. El almuerzo en los jardines pontificios de Castel Gandolfo con 200 personas, entre ellas 35 niños en situación de vulnerabilidad social, procedentes de la diócesis de Roma, el 11 de julio, y luego el concierto ofrecido por la diócesis de Albano en el patio del Palacio Apostólico el 18 de julio. Además, el sumo pontífice realizó dos salidas para llevar a cabo tres visitas privadas la semana pasada. El 20 de julio a la Abadía Benedictina de Monte Cassino y el 22 de julio al Santuario de la Santísima Trinidad de Valle Pietra y a los monasterios de San Benito y Santa Escolástica de Subiaco.
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4: Estás En la quinta catequesis sobre la Lumen Gentium, el Papa León XIV nos recuerda que la jerarquía de la Iglesia no es poder o privilegios. Se trata de la misión que Cristo confió a sus 12 apóstoles y que continúa hoy en día para anunciar el Evangelio y acompañar al pueblo de Dios.
5: Cristo eligió como columnas vivas de su cuerpo místico a los apóstoles, llamados a custodiar y a transmitir sus enseñanzas, a fin de seguir santificando, instruyendo y guiando al pueblo de Dios. La estructura jerárquica no es una invención meramente humana, sino una institución divina, dirigida a perpetuar la misión dada por Cristo a los apóstoles hasta el fin de los tiempos. El documento conciliar menciona particularmente a los obispos, los presbíteros y los diáconos, que poseen distintos grados del mismo sacramento del orden, esencialmente distinto del sacerdocio común de los fieles, y cuya misión apostólica se ejerce colegialmente y en comunión. Dichos ministros que poseen la sacra potestad están al servicio de todos los bautizados para que vivan en Cristo y alcancen la salvación.

0: Más de 6.000 jóvenes de todo México regresan a sus comunidades con un mismo propósito: anunciar a Cristo allí donde viven. Ese es el principal fruto del 15º Congreso Nacional Juvenil Misionero CONAJUM 2026, celebrado del 23 al 26 de julio en San Luis Potosí, bajo el lema Con María de la Expectación, Jóvenes Llevando Esperanza con la Misión. Durante 4 días, la Arena Potosí se convirtió en un espacio de oración, formación, adoración, testimonio y fraternidad, donde los jóvenes de las distintas diócesis del país redescubrieron que la misión no es una tarea reservada a unos cuantos, sino una vocación que nace con el bautismo y se vive cada día. El Congreso tuvo como objetivo formar líderes comprometidos con la misión, capaces de animar la vida pastoral de sus parroquias, movimientos o diócesis, convencidos de que la Iglesia necesita jóvenes que sean testigos de esperanza en medio de los desafíos actuales. El encuentro reunió importantes representantes de la Iglesia, entre ellos el secretario del Dicasterio para la Evangelización, Monseñor Fortunos, el nuncio apostólico en México, Monseñor Josep, el arzobispo de San Luis Potosí, Monseñor Jorge Alberto Cavazos, además otros obispos, sacerdotes, religiosas y laicos que acompañaron el camino formativo de los participantes. Uno de los momentos más significativos fue el mensaje de Monseñor Fortunos, quien recordó a los jóvenes que México sigue siendo una tierra fecunda en fe y espiritualidad. Inspirado en Santa María de Guadalupe, los animó a salir de sí mismos y a responder con valentía al llamado de Dios. «Veo una generación llamada por Dios, escogida para un tiempo como este, confiada a una misión antigua y siempre nueva», expresó el prelado, invitándolos a reconocer la riqueza espiritual de su país y a dejarse guiar por el modelo de María Santísima de Guadalupe. También lanzó 2 preguntas que marcaron la reflexión del Congreso: «¿Qué haces aquí y qué buscas?». Inspirados en el Evangelio de los primeros discípulos, explicó que la misión comienza con un encuentro auténtico con Cristo y recordó 3 verbos esenciales para la vida cristiana: venir, ver y permanecer con Jesús, porque solo quien permanece con Él puede dar fruto. Otro mensaje que acompañó constantemente la jornada fue: la misión comienza ahora. Más que un evento multitudinario, el Congreso quiso enviar a miles de jóvenes a transformar la realidad de sus familias, escuelas, universidades, parroquias y lugares de trabajo. En la misma línea, Monseñor Héctor Mario Pérez subrayó que la Iglesia necesita testigos de amistad con Cristo, capaces de comunicar con alegría que el Señor sigue caminando con su pueblo. Frente a una realidad marcada por la violencia, las adicciones, el crimen organizado, la desinformación y las distintas formas de confusión que afectan a tantos jóvenes mexicanos, recordó que el mundo necesita creyentes coherentes que vivan el Evangelio con autenticidad. Otro de los grandes temas en el encuentro fue la evangelización digital. Distintos misioneros digitales compartieron cómo las nuevas tecnologías pueden convertirse en espacios para anunciar el Evangelio y generar encuentros con Cristo. Por su parte, el padre Juan Carlos Borre llamó a los jóvenes a compartir la riqueza de la Iglesia en Internet, recordando que las redes sociales son una ventana al mundo, pero que toda presencia digital debe tener en el centro anunciar a Jesucristo. El Congreso concluyó con una marcha misionera y la celebración eucarística, precedida por el nuncio apostólico en México, quien transmitió a los participantes el saludo y la bendición del Papa León XIV. Al finalizar, los más de 6.000 jóvenes recibieron el envío misionero con una invitación clara: vayan por todo el mundo y anuncien el Evangelio, ahora también en el continente digital. El CONAJUM 2026 cerró sus puertas, pero dejó abierta una misión: que miles de jóvenes regresan a sus comunidades como testigos de esperanza, protagonistas de una Iglesia joven, viva y en salida.
1: En los últimos días de julio, los incendios que afectan a la Comunidad de Madrid y a otras zonas próximas de España continúan dejando un escenario de emergencia y destrucción. Miles de personas han tenido que abandonar sus hogares y muchas familias han perdido sus viviendas, sus pertenencias y, en algunos casos, sus medios de vida. Ante esta situación, tanto la diócesis de Getafe como distintas comunidades eclesiales han movilizado a sacerdotes, parroquias y voluntarios de Cáritas para atender a las personas damnificadas. Las parroquias han abierto sus puertas y algunos centros de acogida de la diócesis atienden atienden ya miles de desplazados, ofreciendo alimentos, ropa, alojamiento y también acompañamiento espiritual. Hablamos entonces de la respuesta de la Iglesia y de cómo están viviendo esta emergencia quienes lo han perdido todo, con Álvaro de Juana, delegado de medios y portavoz de la diócesis de Getafe en España.
2: La situación es que todavía los fuegos no han sido controlados y siguen arrasando todo el sureste de la Comunidad de Madrid, también de Ávila, y ahora también hay algún fuego en Toledo. Es una emergencia nacional declarada por el gobierno español y de momento no consiguen controlar las llamas. Dicen los expertos de emergencias que nunca se habían enfrentado a algo así y de hecho son los incendios más graves de la Comunidad de Madrid y de Ávila, y hay quien dice que incluso de la historia de España. De momento siguen luchando, ha llegado ayuda de otros países, como de Portugal, de Grecia también, pero la situación sigue siendo muy crítica.
3: Con
2: mucha gente desplazada que ha tenido que abandonar sus hogares, que ha perdido todas sus pertenencias, que ha perdido también sus trabajos, porque se dedicaban a la ganadería o al cultivo, ¿no? Y ahora se ha quedado sin nada. Prácticamente todo el territorio que se ha quemado y donde todavía continúa el fuego pertenece a la diócesis de Getafe, que es todo el sur de Madrid hasta Toledo. Desde el primer momento, la diócesis, el obispo, como el obispo auxiliar, el vicario general, se pusieron en marcha y contactaron con todos los párrocos de todos estos pueblos, estas localidades que han sido arrasadas por el fuego o que están confinadas. La gente, en algunos, no puede salir de sus casas, no les dejan por la cercanía del fuego. Desde el primer momento, los sacerdotes abrieron las parroquias, abrieron incluso sus propias casas para alojar a personas afectadas de otros pueblos. Y continuamente se está en contacto con estos sacerdotes, incluso con muchos vecinos de estas localidades afectadas. Además, el obispo auxiliar de la diócesis, José María Avendaño, este fin de semana visitó algunos centros de acogida que están también en la diócesis, donde hay pues unas 3.000 personas que han perdido sus casas o que no pueden ir a su localidad, a su casa, porque las llamas están, el fuego está muy cerca. El obispo estuvo hablando con ellos, estuvo escuchándolos, dándolos ánimos, bueno, haciéndose presente. Y luego también Cáritas, estos centros de acogida.
4: Termina así nuestro informativo en lengua española. Gracias una vez más por haber estado con nosotros. Alabado sea Jesucristo.
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6: Hola, bienvenidos a Nota Eclesial, expresión de las buenas nuevas. Les saluda el Padre Joan Pacheco y queremos compartir este día el mensaje del Santo Padre León XIV para la 63 Jornada Mundial de Oración por las Vocaciones, que se celebra el cuarto domingo de Pascua, el 26 de abril de 2026. Y durante este año nos acompaña para reflexionar sobre la importancia de orar por las vocaciones. El lema de este mensaje, el descubrimiento interior del don de Dios. Este es el tema central que propone el Papa para la reflexión en torno a esta Jornada Mundial de Oración para las Vocaciones durante el 2026. Y escribe el Papa en el mensaje: queridos hermanos y hermanas, queridos jóvenes, guiados y custodiados por Jesús resucitado, en el cuarto domingo de Pascua, llamado Domingo del Buen Pastor, celebramos la Jornada Mundial de Oración por las Vocaciones. Es un momento de gracia para compartir algunas reflexiones sobre la dimensión interior de la vocación, entendida como descubrimiento del don gratuito de Dios que florece en lo profundo del corazón de cada uno de nosotros. Recorramos pues juntos el camino de una vida verdaderamente hermosa que el pastor nos muestra. Así inicia el Papa León XIV su mensaje y luego habla de el camino de la belleza. Dice en el Evangelio de Juan, Jesús se define literalmente el pastor bello, Juan capítulo 10 versículo 11. La expresión hace referencia a un pastor perfecto, auténtico, ejemplar, en cuanto está dispuesto a dar la vida por sus ovejas, manifestando de ese modo el amor de Dios. Es el pastor que cautiva, quien lo mira descubre que la vida es realmente hermosa si lo sigue. Para conocer esta belleza, escribe el Papa, no son suficientes los ojos del cuerpo o criterios estéticos, se necesita contemplación e interioridad. Solo quien se detiene, escucha, reza y acoge su mirada puede decir con confianza, me fío. Con él la vida puede ser verdaderamente hermosa. Quiero recorrer el camino de esta belleza. Y lo más extraordinario es que convirtiéndonos en sus discípulos, a su vez nos volvemos bellos. Su belleza nos transfigura. Como escribe el teólogo Pavel Florensky, la ascética no hace al hombre bueno, sino al hombre bello. El rasgo que distingue a los santos, además de la bondad, es la belleza espiritual deslumbrante que irradia quien vive en Cristo. Así la vocación cristiana se revela en toda su profundidad. Participar de su vida, compartir su misión y resplandecer de su misma belleza. Luego continúa el Papa en el mensaje. Esta comunicación interior de vida, de fe y de sentido fue también la experiencia de San Agustín, el cual en el libro tercero de las Confesiones, mientras declara y confiesa sus pecados y errores juveniles, reconoce a Dios, más interior que lo más íntimo mío. Más allá de la conciencia de sí mismo, dice el Papa León XIV, descubre la belleza de la luz divina que lo guía en la oscuridad. Agustín atisba la presencia de Dios en lo más interior de su alma, y eso implica haber comprendido y vivido la importancia del cuidado de la interioridad como espacio de relación con Jesús, como camino para experimentar la belleza y la bondad de Dios en su propia vida. Dicha relación, continúa el Papa León XIV, se construye en la oración y en el silencio. Y, si se cultiva, nos abre a la posibilidad de acoger y vivir el don de la vocación, que nunca es una imposición o un esquema prefijado al que simplemente hay que adherir, sino un proyecto de amor y de felicidad. En la pastoral vocacional y en el compromiso siempre nuevo de la evangelización, dice el Papa, es urgente volver a partir del cuidado de la interioridad. En este espíritu invito a todos, dice el Papa León XIV, familias, parroquias,

Aprendemos entonces a conocer mejor y nosotros mismos y a conocer más de cerca a Dios que nos ha llamado. Y luego un segundo apartado que titula Conocimiento Mutuo. Y dice el Papa, escribe, el Señor de la vida nos conoce e ilumina nuestro corazón con su mirada de amor. Toda vocación, en efecto, surge de la conciencia y la experiencia de un Dios que es amor. Él nos conoce profundamente, ha contado los cabellos de nuestra cabeza y ha pensado un camino único de santidad y de servicio para cada uno. Pero este conocimiento debe ser siempre mutuo. Estamos llamados a conocer a Dios por medio de la oración, de la escucha de la palabra, de los sacramentos, de la vida de la Iglesia y de la entrega a los hermanos y a las hermanas. Como el joven Samuel, que durante la noche, quizá de manera inesperada, oyó la voz del Señor y aprendió a reconocerla con la ayuda de Elí. Así también nosotros debemos crear espacios de silencio interior para intuir lo que el Señor tiene en su corazón para nuestra felicidad. No se trata de un saber intelectual abstracto o de un conocimiento académico, sino de un encuentro personal que transforma la vida. Dios habita en nuestro corazón. La vocación es un diálogo íntimo con Él que nos llama, a pesar del ruido, en ocasiones ensordecedor del mundo, y nos invita a responder con verdadera alegría y generosidad. No quieras derramarte fuera, entra dentro de ti mismo, porque en el hombre interior reside la verdad. Recuerda el Papa esta frase de San Agustín, dice una vez más, nos recuerda lo importante que es aprender a detenerse y a construir espacios de silencio interior para poder escuchar la voz de Jesucristo. Queridos jóvenes, escuchen esa voz, dice el Papa, escuchen la voz del Señor, que los invita a vivir una vida plena, realizada, haciendo fructificar los propios talentos y clavando en la cruz gloriosa de Cristo los propios límites y debilidades. Por lo tanto, dediquen tiempo a la adoración eucarística, mediten asiduamente la palabra de Dios para vivirla cada día, participen activa y plenamente en la vida sacramental y eclesial. De este modo conocerán al Señor y en la intimidad propia de la amistad descubrirán cómo entregarse a los demás en el camino del matrimonio o del sacerdocio o del diaconado permanente o en la vida consagrada, religiosa o seglar. Toda vocación es un don inmenso para la Iglesia y para quien la coge con alegría. Conocer al Señor significa sobre todo aprender a confiar en Él y en su providencia, que sobreabunda en toda vocación. Luego, otro punto del que el Papa reflexiona es el de la confianza. Luego de ese conocimiento mutuo, el Papa habla de la confianza. Dice, del conocimiento nace la confianza, actitud que es hija de la fe, esencial tanto para acoger la vocación como para perseverar en ella. La vida, en efecto, se revela como un continuo confiar y encomendarse al Señor, aun cuando sus planes cambian los nuestros. Pensemos en San José, que a pesar del inesperado misterio de la maternidad de la Virgen, confió en el sueño divino y acogió a María y al niño con corazón obediente. José de Nazaret es un ícono de confianza total en el designio de Dios. Confió incluso cuando todo a su alrededor parecía ser tiniebla y negatividad, cuando las cosas parecían andar en dirección opuesta a lo previsto. Él se fió y confió, seguro de la bondad y la fidelidad del Señor. En cada circunstancia de su vida, José supo pronunciar su fiat, como María en la Anunciación y Jesús en Getsemaní. Como nos ha enseñado el Jubileo de la Esperanza, recuerda el Papa León, es necesario cultivar una confianza firme y estable en las promesas de Dios, sin ceder nunca a la desesperación, superando miedos e incertidumbres con la certeza de que el resucitado es Señor de la historia del mundo y de nuestra historia personal. Él no nos abandona en las horas más oscuras, sino que viene a disipar todas nuestras tinieblas con su luz, y precisamente gracias a la luz y a la fuerza de su espíritu, también atravesando pruebas y crisis, podemos ver

0: Ver madurar nuestra vocación, reflejar cada vez más la belleza de aquel que nos ha llamado, una belleza hecha de fidelidad y confianza, a pesar de las heridas y las caídas. Y el último tema que propone el Papa de reflexión en su mensaje para la Jornada Mundial de Oración por las Vocaciones 2026 es la maduración, la respuesta que damos a ese llamado vocacional. Escribe el Papa en su mensaje: la vocación, en efecto, no es una meta estática, sino un proceso dinámico de maduración, favorecido por la intimidad con el Señor. Estar con Jesús, dejar actuar al Espíritu Santo en los corazones y en las situaciones de la vida, y releer todo a la luz del don recibido, significa crecer en la vocación. Como la vid y los sarmientos, así toda nuestra existencia debe constituirse como un vínculo fuerte y esencial con el Señor, para convertirse en una respuesta cada vez más plena a su llamada, a través de las pruebas y las podas necesarias. Los lugares donde se manifiesta mayormente la voluntad de Dios y se hace experiencia de su amor infinito son a menudo los vínculos auténticos y fraternos que somos capaces de instaurar durante nuestra vida. Qué valioso es tener un buen guía espiritual que acompañe el descubrimiento y el desarrollo de nuestra vocación. Qué importantes son el discernimiento y el seguimiento a la luz del Espíritu Santo para que una vocación pueda realizarse en toda su belleza. La vocación, por tanto, dice el Papa, no es una posesión inmediata, algo dado de una vez por todas. Es más bien un camino que se desarrolla análogamente a la vida humana, en el cual el don recibido, además de ser cuidado, debe alimentarse de una relación cotidiana con Dios para poder crecer y dar fruto. Esto es valioso porque sitúa toda nuestra vida de cara al Dios que nos ama y nos permite entender que nada es fruto de un caos sin sentido, sino que todo puede integrarse en un camino de respuesta al Señor que tiene un precioso plan para nosotros. Queridos hermanos y hermanas, dice el Papa, queridos jóvenes, los animo a cultivar la relación personal con Dios a través de la oración cotidiana y la meditación de la palabra. Deténganse, escuchen, confíen. De ese modo, el don de su vocación madurará, los hará felices y dará frutos abundantes para la Iglesia y para el mundo. Que la Virgen María, modelo de acogida interior del don divino y maestra de la escucha orante, los acompañe siempre en este camino. Así finaliza el mensaje del Papa León XIV para la Jornada Mundial de Oración por las Vocaciones 2026, invitando al descubrimiento interior del don de Dios a través de el camino de la belleza, que no es otro que el reconocimiento, el conocimiento y la experiencia de Dios, el conocimiento mutuo, pide el Papa. Y a partir de allí, la confianza que nos permita madurar una respuesta plena a esa vocación a la que nos ha llamado. Les invitamos a seguir meditando con este mensaje que pueden conseguir en nuestra página en internet, vaticannews.va, en lengua española. Hasta la próxima.
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2: Estimados oyentes de Radio Vaticano, Vatican News, estos son nuestros titulares de hoy, 28 de julio, martes de la 17ª semana del tiempo ordinario, día en el que la Iglesia celebra la memoria litúrgica, entre otros, de San Urbano II, Papa. Finalizó el periodo de descanso del Papa León XIV en Castel Gandolfo. La noche de este 27 de julio, el Santo Padre regresó al Vaticano tras haber transcurrido algunos días de descanso por el verano. La Iglesia de Ávila moviliza todos sus medios para ayudar a las familias afectadas por los incendios. Esta diócesis española se ha volcado para hacer frente a esta emergencia a través de la Caritas diocesana. La jerarquía en la Iglesia no es poder, sino servicio. Este es el tema al centro de un nuevo capítulo de nuestra serie A la luz del Concilio Vaticano II, explicado por el Papa León XIV. Desde la Ciudad del Vaticano reciba un cordial saludo de Rato Martínez a nombre de los demás integrantes de nuestra redacción. En breve el detalle de la información de la Iglesia desde Roma para todo el mundo. Buena sintonía.
3: León XIV partió el 27 de julio a las 20:34 horas de Castel Gandolfo, donde se encontraba desde el 5 de julio para un periodo de descanso estival, con el fin de regresar al Vaticano. Un aplauso acompañó su salida de la residencia pontificia a bordo de un vehículo mientras alguien gritaba ¡Viva el Papa! El pontífice saludó a quienes se habían reunido para esperarle y desde la ventanilla del vehículo en el que viajaba, que se detuvo brevemente, bendijo a algunos niños. Regresará a Castel Gandolfo el miércoles 29 de julio para participar en el encuentro de oración y fraternidad Cántico de Paz, promovido por el Centro de Alta Formación Laudato Si y por la Fundación Andrea Bocelli. El acto, vinculado a la celebración del octavo centenario del fallecimiento de San Francisco de Asís, tendrá lugar a partir de las 19 horas en los jardines de las Villas Pontificias. Durante los 23 días que ha permanecido en Castel Gandolfo, el Papa también se ha dedicado a la oración, a la lectura y a practicar algo de deporte. Durante su estancia en la pequeña localidad que domina el lago de Albano, a las afueras de Roma, considerado uno de los pueblos más bellos de Italia. Además de las tres citas dominicales con los fieles, los días 12, 19 y 26 de julio para la oración del Ángelus, presidida desde la puerta principal del Palacio Apostólico, otros dos actos han ocupado públicamente a León XIV. El almuerzo en los jardines pontificios de Castel Gandolfo con 200 personas, entre ellas 35 niños en situación de vulnerabilidad social, procedentes de la diócesis de Roma, el 11 de julio, y luego el concierto ofrecido por la diócesis de Albano en el patio del Palacio Apostólico el 18 de julio. Además, el sumo pontífice realizó dos salidas para llevar a cabo tres visitas privadas la semana pasada. El 20 de julio a la Abadía Benedictina de Monte Cassino y el 22 de julio al Santuario de la Santísima Trinidad de Valle Pietra y a los monasterios de San Benito y Santa Escolástica de Subiaco.
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2: Tras los graves incendios de los últimos días que están afectando a España, especialmente a la región de Madrid y Ávila, donde el incendio forestal ha llegado hasta la Reserva Natural del Valle de Iruelas, la Iglesia de Ávila ha puesto a disposición los medios materiales y humanos a través de Caritas Diocesana y las parroquias para acompañar y ayudar en todo lo posible a las familias afectadas. Al respecto, en Vatican News recogimos las declaraciones de Quintín García, responsable del área de animación comunitaria de Caritas Diocesana de Ávila y referente de emergencias en esta diócesis, quien nos explica cuál es la situación actual de los incendios y de qué forma se está ayudando a los damnificados.
4: Bueno, pues la situación actual de los incendios depende de la zona donde se originó inicialmente, ¿vale? Que es la zona del Valle del Alberche. En principio está controlado. Está controlado porque ya está muy cerca de los propios pueblos y ha quemado mucha masa, mucho tema de árbol, pastos y demás. Entonces también se atajó mucho desde ese primer momento porque el aire iba hacia esa dirección, ¿no? Venía del sur, y entonces toda esa zona, que estamos hablando de los pueblos del Barraco, El Tiemblo, Hoyo de Pinares, Cebreros, Burgondo, Navaluenga, de hecho el hashtag es IF Burgondo, por información en redes, es donde más golpeó inicialmente, ¿no? Y ahí, a partir del viernes pasado, fue cuando se comenzó el tema de las evacuaciones y el confinamiento de esos pueblos, ¿no? Muchas carreteras cortadas y la gente vino hacia Ávila a diferentes puntos, ¿vale? Sin control todavía en la parte sur, lo que sería en el Valle del Tietar. Ahí se evacuó el sábado, pues te diría casi 10 pueblos, ¿no? La Aldada, Piel de Alaves, Mijares, Pedro Bernardo, Casillas, Casa Vieja, pueblos más numerosos que se evacuaron hacia la zona sur de la provincia, a Arenas de San Pedro, a Candeleda y también a Talavera de la Reina, que ya pertenece a Toledo, ¿vale? Esa es la zona que ahora mismo, porque cambió la dirección del viento, vino desde el norte hacia el sur y ha sido hacia esa zona, que además es una zona más escarpada de montaña y de arbolada, pino y demás, pues que está siendo mucho más difícil de atajar la situación del incendio en ese sentido, ¿no? Y todavía sigue activo, principalmente en perimetrado, controlado, pero activo en ese sentido. Principalmente lo que se está quemando es pareja natural, pastos, bosques, la reserva natural del Valle de Iruelas, el castañar del Tiemblo con árboles centenarios de hace 500 años, hay una reserva de buitre negro muy, muy importante, bueno, pues y ahora toda la zona que te comentaba sur, de arbolada, pues robles, lo que es la degradación y el impacto natural va a ser brutal. De hecho, ya está catalogado por extensión y demás como el peor de España, ¿vale? Entre que hay registros históricos. No hay que lamentar el fallecimiento de personas, de la pérdida de vidas humanas. Sí que ha habido algunas pérdidas materiales, alguna nave, algún chalet, algún vehículo, ¿vale? En otras zonas sí que ha habido más, te hablo solamente de la zona de Ávila, porque se ha dado una situación que han confluido tres incendios muy cercanos, ¿vale? Este de Burgondo, que tiró hacia Madrid, otro es San Martín de Valdeiglesias, que es otro pueblecito también muy cerca, que tiró hacia Madrid, y otro de Almorós, provincia de Toledo, que también ya han confluido ahí en esa zona, con lo cual las labores de extinción se están complicando mucho, porque, por efectos del cambio climático, pues se están dando otras realidades, ¿no? Otras realidades de temperatura, de humedad, de velocidad del viento, ¿no? Que está haciendo que los incendios sean mucho más virulentos que a lo mejor en otras épocas.
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5: En la quinta catequesis sobre la Lumen Gentium, el Papa León XIV nos recuerda que la jerarquía de la Iglesia no es poder o privilegios. Se trata de la misión que Cristo confió a sus 12 apóstoles y que continúa hoy en día para anunciar el Evangelio y acompañar al pueblo de Dios.
6: Cristo eligió como columnas vivas de su cuerpo místico a los apóstoles, llamados a custodiar y a transmitir sus enseñanzas, a fin de seguir santificando, instruyendo y guiando al pueblo de Dios. La estructura jerárquica no es una invención meramente humana, sino una institución divina, dirigida a perpetuar la misión dada por Cristo a los apóstoles hasta el fin de los tiempos. El documento conciliar menciona particularmente a los obispos, los presbíteros y los diáconos, que poseen distintos grados del mismo sacramento del orden, esencialmente distinto del sacerdocio común de los fieles y cuya misión apostólica se ejerce colegialmente y en comunión. Dichos ministros que poseen la sacra potestad están al servicio de todos los bautizados para que vivan en Cristo y alcancen la salvación.
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3: Hola, bienvenidos a Nota Eclesial, expresión de las buenas nuevas. Les saluda el Padre Joan Pacheco y queremos compartir este día el mensaje del Santo Padre León XIV para la 63 Jornada Mundial de Oración por las Vocaciones, que se celebra el cuarto domingo de Pascua, el 26 de abril de 2026. Y durante este año nos acompaña para reflexionar sobre la importancia de orar por las vocaciones. El lema de este mensaje, el descubrimiento interior del don de Dios. Este es el tema central que propone el Papa para la reflexión en torno a esta Jornada Mundial de Oración para las Vocaciones durante el 2026. Y escribe el Papa en el mensaje: queridos hermanos y hermanas, queridos jóvenes, guiados y custodiados por Jesús resucitado, en el cuarto domingo de Pascua, llamado Domingo del Buen Pastor, celebramos la Jornada Mundial de Oración por las Vocaciones. Es un momento de gracia para compartir algunas reflexiones sobre la dimensión interior de la vocación, entendida como descubrimiento del don gratuito de Dios que florece en lo profundo del corazón de cada uno de nosotros. Recorramos pues juntos el camino de una vida verdaderamente hermosa que el pastor nos muestra. Así inicia el Papa León XIV su mensaje y luego habla de el camino de la belleza. Dice en el Evangelio de Juan, Jesús se define literalmente el pastor bello, Juan capítulo 10, versículo 11. La expresión hace referencia a un pastor perfecto, auténtico, ejemplar, en cuanto está dispuesto a dar la vida por sus ovejas, manifestando de ese modo el amor de Dios. Es el pastor que cautiva, quien lo mira descubre que la vida es realmente hermosa si lo sigue. Para conocer esta belleza, escribe el Papa, no son suficientes los ojos del cuerpo o criterios estéticos, se necesita contemplación e interioridad. Solo quien se detiene, escucha, reza y acoge su mirada puede decir con confianza, me fío. Con él la vida puede ser verdaderamente hermosa, quiero recorrer el camino de esta belleza. Y lo más extraordinario es que convirtiéndonos en sus discípulos, a su vez nos volvemos bellos. Su belleza nos transfigura. Como escribe el teólogo Pavel Florensky, la ascética no hace al hombre bueno, sino al hombre bello.
2: Termina así nuestro informativo en lengua española. Gracias una vez más por haber estado con nosotros. Alabado sea Jesucristo.
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3: Hola, bienvenidos a Nota Eclesial, expresión de las buenas nuevas. Les saluda el padre Joan Pacheco y queremos compartir este día el mensaje del Santo Padre León XIV para la 63 Jornada Mundial de Oración por las Vocaciones, que se celebra el cuarto domingo de Pascua, el 26 de abril de 2026. Y durante este año nos acompaña para reflexionar sobre la importancia de orar por las vocaciones. El lema de este mensaje, el descubrimiento interior del don de Dios. Este es el tema central que propone el Papa para la reflexión en torno a esta Jornada Mundial de Oración para las Vocaciones durante el 2026. Y escribe el Papa en el mensaje: queridos hermanos y hermanas, queridos jóvenes, guiados y custodiados por Jesús resucitado, en el cuarto domingo de Pascua, llamado Domingo del Buen Pastor, celebramos la Jornada Mundial de Oración por las Vocaciones. Es un momento de gracia para compartir algunas reflexiones sobre la dimensión interior de la vocación, entendida como descubrimiento del don gratuito de Dios que florece en lo profundo del corazón de cada uno de nosotros. Recorramos pues juntos el camino de una vida verdaderamente hermosa que el pastor nos muestra. Así inicia el Papa León XIV su mensaje y luego habla de el camino de la belleza. Dice en el Evangelio de Juan, Jesús se define literalmente el pastor bello. Juan capítulo 10 versículo 11. La expresión hace referencia a un pastor perfecto, auténtico, ejemplar, en cuanto está dispuesto a dar la vida por sus ovejas, manifestando de ese modo el amor de Dios. Es el pastor que cautiva, quien lo mira descubre que la vida es realmente hermosa si lo sigue. Para conocer esta belleza, escribe el Papa, no son suficientes los ojos del cuerpo o criterios estéticos, se necesita contemplación e interioridad. Solo quien se detiene, escucha, reza y acoge su mirada puede decir con confianza, me fío. Con él la vida puede ser verdaderamente hermosa. Quiero recorrer el camino de esta belleza. Y lo más extraordinario es que convirtiéndonos en sus discípulos, a su vez nos volvemos bellos. Su belleza nos transfigura. Como escribe el teólogo Pavel Florensky, la ascética no hace al hombre bueno, sino al hombre bello. El rasgo que distingue a los santos, además de la bondad, es la belleza espiritual deslumbrante que irradia quien vive en Cristo. Así la vocación cristiana se revela en toda su profundidad. Participar de su vida, compartir su misión y resplandecer de su misma belleza. Luego continúa el Papa en el mensaje. Esta comunicación interior de vida, de fe y de sentido fue también la experiencia de San Agustín, el cual en el libro tercero de las Confesiones, mientras declara y confiesa sus pecados y errores juveniles, reconoce a Dios, más interior que lo más íntimo mío. Más allá de la conciencia de sí mismo, dice el Papa León XIV, descubre la belleza de la luz divina que lo guía en la oscuridad. Agustín atisba la presencia de Dios en lo más interior de su alma, y eso implica haber comprendido y vivido la importancia del cuidado de la interioridad como espacio de relación con Jesús, como camino para experimentar la belleza y la bondad de Dios en su propia vida. Dicha relación, continúa el Papa León XIV, se construye en la oración y en el silencio, y si se cultiva, nos abre a la posibilidad de acoger y vivir el don de la vocación, que nunca es una imposición o un esquema prefijado al que simplemente hay que adherir, sino un proyecto de amor y de felicidad. En la pastoral vocacional y en el compromiso siempre nuevo de la evangelización, dice el Papa, es urgente volver a partir del cuidado de la interioridad. En este espíritu invito a todos, dice el Papa León XIV, familias, parroquias, comunidades religiosas, obispos, sacerdotes, diáconos, catequistas, educadores y fieles laicos, a comprometerse cada vez más a crear contextos favorables con el fin de que este don pueda ser acogido, alimentado, custodiado y acompañado para dar fruto abundante. Solo si nuestros ambientes brillan por la fe viva, la oración constante y el acompañamiento fraterno, la llamada de Dios podrá surgir y madurar, convirtiéndose en camino de felicidad y salvación para cada uno de nosotros y para el mundo. Recorriendo el camino que Jesús, el Pastor Bello, nos indica, aprendemos entonces a conocer mejor y nosotros mismos y a conocer más de cerca a Dios que nos ha llamado. Y luego un segundo apartado que titula Conocimiento Mutuo. Y dice el Papa, escribe, el Señor de la vida nos conoce e ilumina nuestro corazón con su mirada de amor. Toda vocación, en efecto, surge de la conciencia y la experiencia de un Dios que es amor. Él nos conoce profundamente, ha contado los cabellos de nuestra cabeza y ha pensado un camino único de santidad y de servicio para cada uno. Pero este conocimiento debe ser siempre mutuo. Estamos llamados a conocer a Dios por medio de la oración, de la escucha de la palabra, de los sacramentos, de la vida de la Iglesia y de la entrega a los hermanos y a las hermanas. Como el joven Samuel, que durante la noche, quizá de manera inesperada, oyó la voz del Señor y aprendió a reconocerla con la ayuda de Elí. Así también nosotros debemos crear espacios de silencio interior para intuir lo que el Señor tiene en su corazón para nuestra felicidad. No se trata de un saber intelectual abstracto o de un conocimiento académico, sino de un encuentro personal que transforma la vida. Dios habita en nuestro corazón. La vocación es un diálogo íntimo con Él que nos llama, a pesar del ruido, en ocasiones ensordecedor del mundo, y nos invita a responder con verdadera alegría y generosidad. No quieras derramarte fuera, entra dentro de ti mismo, porque en el hombre interior reside la verdad. Recuerda el Papa esta frase de San Agustín, dice, una vez más nos recuerda lo importante que es aprender a detenerse y a construir espacios de silencio interior para poder escuchar la voz de Jesucristo. Queridos jóvenes, escuchen esa voz, dice el Papa, escuchen la voz del Señor, que los invita a vivir una vida plena, realizada, haciendo fructificar los propios talentos y clavando en la cruz gloriosa de Cristo los propios límites y debilidades. Por lo tanto, dediquen tiempo a la adoración eucarística, mediten asiduamente la palabra de Dios para vivirla cada día, participen activa y plenamente en la vida sacramental y eclesial. De este modo conocerán al Señor y en la intimidad propia de la amistad descubrirán cómo entregarse a los demás en el camino del matrimonio o del sacerdocio o del diaconado permanente o en la vida consagrada, religiosa o seglar. Toda vocación es un don inmenso para la Iglesia y para quien la coge con alegría. Conocer al Señor significa sobre todo aprender a confiar en Él y en su providencia, que sobreabunda en toda vocación. Luego, otro punto del que el Papa reflexiona es el de la confianza. Luego de ese conocimiento mutuo, el Papa habla de la confianza. Dice, del conocimiento nace la confianza. Actitud que es hija de la fe, esencial tanto para acoger la vocación como para perseverar en ella. La vida, en efecto, se revela como un continuo confiar y encomendarse al Señor, aun cuando sus planes cambian los nuestros. Pensemos en San José, que a pesar del inesperado misterio de la maternidad de la Virgen, confió en el sueño divino y acogió a María y al niño con corazón obediente. José de Nazaret es un ícono de confianza total en el designio de Dios. Confió incluso cuando todo a su alrededor parecía ser tiniebla y negatividad, cuando las cosas parecían andar en dirección opuesta a lo previsto. Él se fió y confió, seguro de la bondad y la fidelidad del Señor. En cada circunstancia de su vida, José supo pronunciar su fiat, como María en la Anunciación y Jesús en Getsemaní. Como nos ha enseñado el Jubileo de la Esperanza, recuerda el Papa León, es necesario cultivar una confianza firme y estable en las promesas de Dios, sin ceder nunca a la desesperación, superando miedos e incertidumbres con la certeza de que el resucitado es Señor de la historia del mundo y de nuestra historia personal. Él no nos abandona en las horas más oscuras, sino que viene a disipar todas nuestras tinieblas con su luz. Y precisamente gracias a la luz y a la fuerza de su espíritu, también atravesando pruebas y crisis, podemos ver madurar nuestra vocación, reflejar cada vez más la belleza de aquel que nos ha llamado. Una belleza hecha de fidelidad y confianza, a pesar de las heridas y las caídas. Y el último tema que propone el Papa de reflexión en su mensaje para la Jornada Mundial de Oración por las Vocaciones 2026 es la maduración, la respuesta que damos a ese llamado vocacional. Escribe el Papa en su mensaje: la vocación, en efecto, no es una meta estática, sino un proceso dinámico de maduración, favorecido por la intimidad con el Señor. Estar con Jesús, dejar actuar al Espíritu Santo en los corazones y en las situaciones de la vida, y releer todo a la luz del don recibido, significa crecer en la vocación. Como la vid y los sarmientos, así toda nuestra existencia debe constituirse como un vínculo fuerte y esencial con el Señor, para convertirse en una respuesta cada vez más plena a su llamada, a través de las pruebas y las podas necesarias. Los lugares donde se manifiesta mayormente la voluntad de Dios y se hace experiencia de su amor infinito son a menudo los vínculos auténticos y fraternos que somos capaces de instaurar durante nuestra vida. Qué valioso es tener un buen guía espiritual que acompañe el descubrimiento y el desarrollo de nuestra vocación. Qué importantes son el discernimiento y el seguimiento a la luz del Espíritu Santo para que una vocación pueda realizarse en toda su belleza. La vocación, por tanto, dice el Papa, no es una posesión inmediata, algo dado de una vez por todas. Es más bien un camino que se desarrolla análogamente a la vida humana, en el cual el don recibido, además de ser cuidado, debe alimentarse de una relación cotidiana con Dios para poder crecer y dar fruto. Esto es valioso porque sitúa toda nuestra vida de cara al Dios que nos ama y nos permite entender que nada es fruto de un caos sin sentido, sino que todo puede integrarse en un camino de respuesta al Señor que tiene un precioso plan para nosotros. Queridos hermanos y hermanas, dice el Papa, queridos jóvenes, los animo a cultivar la relación personal con Dios a través de la oración cotidiana y la meditación de la palabra. Deténganse, escuchen, confíen. De ese modo, el don de su vocación madurará, los hará felices y dará frutos abundantes para la Iglesia y para el mundo. Que la Virgen María, modelo de acogida interior del don divino y maestra de la escucha orante, los acompañe siempre en este camino. Así finaliza el mensaje del Papa León XIV para la Jornada Mundial de Oración por las Vocaciones 2026, invitando al descubrimiento interior del don de Dios a través de el camino de la belleza, que no es otro que el reconocimiento, el conocimiento y la experiencia de Dios, el conocimiento mutuo, pide el Papa. Y a partir de allí, la confianza que nos permita madurar una respuesta plena a esa vocación a la que nos ha llamado. Les invitamos a seguir meditando con este mensaje que pueden conseguir en nuestra página en internet vaticanews.bat en lengua española. Hasta la próxima.
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3: Estimados oyentes de Radio Vaticano, Vatican News, estos son nuestros titulares de hoy, 28 de julio, martes de la 17ª semana del tiempo ordinario, día en el que la Iglesia celebra la memoria litúrgica, entre otros, de San Urbano II, Papa. Finalizó el periodo de descanso del Papa León XIV en Castel Gandolfo. La noche de este 27 de julio, el Santo Padre regresó al Vaticano tras haber transcurrido algunos días de descanso por el verano. La Iglesia de Ávila moviliza todos sus medios para ayudar a las familias afectadas por los incendios. Esta diócesis española se ha volcado para hacer frente a esta emergencia a través de la Caritas diocesana. La jerarquía en la Iglesia no es poder, sino servicio. Este es el tema al centro de un nuevo capítulo de nuestra serie A la luz del Concilio Vaticano II, explicado por el Papa León XIV. Desde la Ciudad del Vaticano reciba un cordial saludo de Rato Martínez a nombre de los demás integrantes de nuestra redacción. En breve el detalle de la información de la Iglesia desde Roma para todo el mundo. Buena sintonía.
0: León XIV partió el 27 de julio a las 20:34 horas de Castel Gandolfo, donde se encontraba desde el 5 de julio para un periodo de descanso estival, con el fin de regresar al Vaticano. Un aplauso acompañó su salida de la residencia pontificia a bordo de un vehículo mientras alguien gritaba «¡Viva el Papa!». El pontífice saludó a quienes se habían reunido para esperarle y desde la ventanilla del vehículo en el que viajaba, que se detuvo brevemente, bendijo a algunos niños. Regresará a Castel Gandolfo el miércoles 29 de julio para participar en el encuentro de oración y fraternidad Cántico de Paz, promovido por el Centro de Alta Formación Laudato Si y por la Fundación Andrea Bocelli. El acto, vinculado a la celebración del octavo centenario del fallecimiento de San Francisco de Asís, tendrá lugar a partir de las 19 horas en los jardines de las Villas Pontificias. Durante los 23 días que ha permanecido en Castel Gandolfo, el Papa también se ha dedicado a la oración, a la lectura y a practicar algo de deporte. Durante su estancia en la pequeña localidad que domina el lago de Albano, a las afueras de Roma, considerado uno de los pueblos más bellos de Italia. Además de las tres citas dominicales con los fieles, los días 12, 19 y 26 de julio para la oración del Ángelus, presidida desde la puerta principal del Palacio Apostólico, otros dos actos han ocupado públicamente a León XIV. El almuerzo en los jardines pontificios de Castel Gandolfo con 200 personas, entre ellas 35 niños en situación de vulnerabilidad social, procedentes de la diócesis de Roma, el 11 de julio, y luego el concierto ofrecido por la diócesis de Albano en el patio del Palacio Apostólico el 18 de julio. Además, el sumo pontífice realizó dos salidas para llevar a cabo tres visitas privadas la semana pasada. El 20 de julio a la Abadía Benedictina de Montecassino y el 22 de julio al Santuario de la Santísima Trinidad de Valle Pietra y a los monasterios de San Benito y Santa Escolástica de Subiaco.
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3: Tras los graves incendios de los últimos días que están afectando a España, especialmente a la región de Madrid y Ávila, donde el incendio forestal ha llegado hasta la Reserva Natural del Valle de Iruelas, la Iglesia de Ávila ha puesto a disposición los medios materiales y humanos a través de Cáritas Diocesana y las parroquias para acompañar y ayudar en todo lo posible a las familias afectadas. Al respecto, en Vatican News recogimos las declaraciones de Quintín García, responsable del área de animación comunitaria de Cáritas Diocesana de Ávila y referente de emergencias en esta diócesis, quien nos explica cuál es la situación actual de los incendios y de qué forma se está ayudando a los damnificados.
5: Bueno, pues la situación actual de los incendios depende de la zona donde se originó inicialmente, ¿vale? Que es la zona del Valle del Alberche. En principio está controlado. Está controlado porque ya está muy cerca de los propios pueblos y ha quemado mucha masa, mucho tema de árbol, pastos y demás. Entonces también se atajó mucho desde ese primer momento porque el aire iba hacia esa dirección, ¿no? Venía del sur, y entonces toda esa zona, que estamos hablando de los pueblos del Barraco, El Tiemblo, Hoyo de Pinares, Cebreros, Burgondo, Navaluenga, de hecho el hashtag es IF Burgondo, por información en redes, es donde más golpeó inicialmente, ¿no? Y ahí, a partir del viernes pasado, fue cuando se comenzó el tema de las evacuaciones y el confinamiento de esos pueblos, ¿no? Muchas carreteras cortadas y la gente vino hacia Ávila a diferentes puntos, ¿vale? Sin control todavía en la parte sur, lo que sería el Valle del Tietar. Ahí se evacuó el sábado, pues te diría casi 10 pueblos, ¿no? La Aldada, Pieldalaves, Mijares, Pedro Bernardo, Casillas, Casa Vieja, pueblos más numerosos que se evacuaron hacia la zona sur de la provincia, a Arenas de San Pedro, a Candeleda y también a Talavera de la Reina, que ya pertenece a Toledo, ¿vale? Esa es la zona que ahora mismo, porque cambió la dirección del viento, vino desde el norte hacia el sur y ha sido hacia esa zona, que además es una zona más escarpada de montaña y de arbolada, pino y demás, pues que está siendo mucho más difícil de atajar la situación del incendio en ese sentido, ¿no? Y todavía sigue activo, principalmente en perimetrado, controlado, pero activo en ese sentido. Principalmente lo que se está quemando es pareja natural, pastos, bosques, la Reserva Natural del Valle de Iruelas, el Castañar del Tiemblo con árboles centenarios de hace 500 años, hay una reserva de buitre negro muy, muy importante, bueno, pues y ahora toda la zona que te comentaba sur, de arbolada, pues robles, lo que es la degradación y el impacto natural va a ser brutal. De hecho ya está catalogado por extensión y demás como el peor de España, ¿vale? Desde que hay registros históricos. No hay que lamentar el fallecimiento de personas, de la pérdida de vidas humanas. Sí que ha habido algunas pérdidas materiales, alguna nave, algún chalet, algún vehículo, ¿vale? En otras zonas sí que ha habido más, te hablo solamente de la zona de Ávila, porque se ha dado una situación que han confluido tres incendios muy cercanos, ¿vale? Este de Burgondo, que tiró hacia Madrid, otro es San Martín de Valdeiglesias, que es otro pueblecito también muy cerca, que tiró hacia Madrid, y otro de Almorós, provincia de Toledo, que también ya han confluido ahí en esa zona, con lo cual las labores de extinción se están complicando mucho por efectos del cambio climático, pues se están dando otras realidades, ¿no? Otras realidades de temperatura, de humedad, de velocidad del viento, ¿no? Que está haciendo que los incendios sean mucho más virulentos que a lo mejor en otras épocas.
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6: En la quinta catequesis sobre la Lumen Gentium, el Papa León XIV nos recuerda que la jerarquía de la Iglesia no es poder o privilegios. Se trata de la misión que Cristo confió a sus 12 apóstoles y que continúa hoy en día para anunciar el Evangelio y acompañar al pueblo de Dios.
7: Cristo eligió como columnas vivas de su cuerpo místico a los apóstoles, llamados a custodiar y a transmitir sus enseñanzas, a fin de seguir santificando, instruyendo y guiando al pueblo de Dios. La estructura jerárquica no es una invención meramente humana, sino una institución divina, dirigida a perpetuar la misión dada por Cristo a los apóstoles hasta el fin de los tiempos. El documento conciliar menciona particularmente a los obispos, los presbíteros y los diáconos, que poseen distintos grados del mismo sacramento del orden, esencialmente distinto del sacerdocio común de los fieles, y cuya misión apostólica se ejerce colegialmente y en comunión. Dichos ministros que poseen la sacra potestad están al servicio de todos los bautizados para que vivan en Cristo y alcancen la salvación.
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0: Hola, bienvenidos a Nota Eclesial, expresión de las buenas nuevas. Les saluda el Padre Joan Pacheco y queremos compartir este día el mensaje del Santo Padre León XIV para la 63 Jornada Mundial de Oración por las Vocaciones, que se celebra el cuarto domingo de Pascua, el 26 de abril de 2026. Y durante este año nos acompaña para reflexionar sobre la importancia de orar por las vocaciones. El lema de este mensaje, el descubrimiento interior del don de Dios. Este es el tema central que propone el Papa para la reflexión en torno a esta Jornada Mundial de Oración para las Vocaciones durante el 2026. Y escribe el Papa en el mensaje: queridos hermanos y hermanas, queridos jóvenes, guiados y custodiados por Jesús resucitado, en el cuarto domingo de Pascua, llamado Domingo del Buen Pastor, celebramos la Jornada Mundial de Oración por las Vocaciones. Es un momento de gracia para compartir algunas reflexiones sobre la dimensión interior de la vocación, entendida como descubrimiento del don gratuito de Dios que florece en lo profundo del corazón de cada uno de nosotros. Recorramos pues juntos el camino de una vida verdaderamente hermosa que el pastor nos muestra. Así inicia el Papa León XIV su mensaje y luego habla de el camino de la belleza. Dice en el Evangelio de Juan, Jesús se define literalmente el pastor bello, Juan capítulo 10, versículo 11. La expresión hace referencia a un pastor perfecto, auténtico, ejemplar, en cuanto está dispuesto a dar la vida por sus ovejas, manifestando de ese modo el amor de Dios. Es el pastor que cautiva, quien lo mira descubre que la vida es realmente hermosa si lo sigue. Para conocer esta belleza, escribe el Papa, no son suficientes los ojos del cuerpo o criterios estéticos, se necesita contemplación e interioridad. Solo quien se detiene, escucha, reza y acoge su mirada puede decir con confianza, me fío. Con él la vida puede ser verdaderamente hermosa, quiero recorrer el camino de esta belleza. Y lo más extraordinario es que convirtiéndonos en sus discípulos, a su vez nos volvemos bellos. Su belleza nos transfigura. Como escribe el teólogo Pavel Florensky, la ascética no hace al hombre bueno, sino al hombre bello.
3: Termina así nuestro informativo en lengua española. Gracias una vez más por haber estado con nosotros. Alabado sea Jesucristo.
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0: Hola, bienvenidos a Nota Eclesial, expresión de las buenas nuevas. Les saluda el Padre Joan Pacheco y queremos compartir este día el mensaje del Santo Padre León XIV para la 63 Jornada Mundial de Oración por las Vocaciones, que se celebra el cuarto domingo de Pascua, el 26 de abril de 2026. Y durante este año nos acompaña para reflexionar sobre la importancia de orar por las vocaciones. El lema de este mensaje, el descubrimiento interior del don de Dios. Este es el tema central que propone el Papa para la reflexión en torno a esta Jornada Mundial de Oración para las Vocaciones durante el 2026. Y escribe el Papa en el mensaje: queridos hermanos y hermanas, queridos jóvenes, guiados y custodiados por Jesús resucitado, en el cuarto domingo de Pascua, llamado Domingo del Buen Pastor, celebramos la Jornada Mundial de Oración por las Vocaciones. Es un momento de gracia para compartir algunas reflexiones sobre la dimensión interior de la vocación, entendida como descubrimiento del don gratuito de Dios que florece en lo profundo del corazón de cada uno de nosotros. Recorramos pues juntos el camino de una vida verdaderamente hermosa que el pastor nos muestra. Así inicia el Papa León XIV su mensaje y luego habla de el camino de la belleza. Dice en el Evangelio de Juan, Jesús se define literalmente el pastor bello. Juan capítulo 10 versículo 11. La expresión hace referencia a un pastor perfecto, auténtico, ejemplar, en cuanto está dispuesto a dar la vida por sus ovejas, manifestando de ese modo el amor de Dios. Es el pastor que cautiva, quien lo mira descubre que la vida es realmente hermosa si lo sigue. Para conocer esta belleza, escribe el Papa, no son suficientes los ojos del cuerpo o criterios estéticos, se necesita contemplación e interioridad. Solo quien se detiene, escucha, reza y acoge su mirada puede decir con confianza, me fío. Con él la vida puede ser verdaderamente hermosa. Quiero recorrer el camino de esta belleza. Y lo más extraordinario es que convirtiéndonos en sus discípulos, a su vez nos volvemos bellos. Su belleza nos transfigura. Como escribe el teólogo Pavel Florensky, la ascética no hace al hombre bueno, sino al hombre bello. El rasgo que distingue a los santos, además de la bondad, es la belleza espiritual deslumbrante que irradia quien vive en Cristo. Así la vocación cristiana se revela en toda su profundidad. Participar de su vida, compartir su misión y resplandecer de su misma belleza. Luego continúa el Papa en el mensaje. Esta comunicación interior de vida, de fe y de sentido fue también la experiencia de San Agustín, el cual en el libro tercero de las Confesiones, mientras declara y confiesa sus pecados y errores juveniles, reconoce a Dios, más interior que lo más íntimo mío. Más allá de la conciencia de sí mismo, dice el Papa León XIV, descubre la belleza de la luz divina que lo guía en la oscuridad. Agustín atisba la presencia de Dios en lo más interior de su alma, Y eso implica haber comprendido y vivido la importancia del cuidado de la interioridad como espacio de relación con Jesús, como camino para experimentar la belleza y la bondad de Dios en su propia vida. Dicha relación, continúa el Papa León XIV, se construye en la oración y en el silencio. Y si se cultiva, nos abre a la posibilidad de acoger y vivir el don de la vocación, que nunca es una imposición o un esquema prefijado al que simplemente hay que adherir, sino un proyecto de amor y de felicidad. En la pastoral vocacional y en el compromiso siempre nuevo de la evangelización, dice el Papa, es urgente volver a partir del cuidado de la interioridad. En este espíritu invito a todos, dice el Papa León XIV, familias, parroquias, comunidades religiosas, obispos, sacerdotes, diáconos, catequistas, educadores y fieles laicos, a comprometerse cada vez más a crear contextos favorables con el fin de que este don pueda ser acogido, alimentado, custodiado y acompañado para dar fruto abundante. Solo si nuestros ambientes brillan por la fe viva, la oración constante y el acompañamiento fraterno, la llamada de Dios podrá surgir y madurar, convirtiéndose en camino de felicidad y salvación para cada uno de nosotros y para el mundo. Recorriendo el camino que Jesús, el Pastor Bello, nos indica, aprendemos entonces a conocer mejor y nosotros mismos y a conocer más de cerca a Dios que nos ha llamado. Y luego un segundo apartado que titula Conocimiento Mutuo. Y dice el Papa, escribe, el Señor de la vida nos conoce e ilumina nuestro corazón con su mirada de amor. Toda vocación, en efecto, surge de la conciencia y la experiencia de un Dios que es amor. Él nos conoce profundamente, ha contado los cabellos de nuestra cabeza y ha pensado un camino único de santidad y de servicio para cada uno. Pero este conocimiento debe ser siempre mutuo. Estamos llamados a conocer a Dios por medio de la oración, de la escucha de la palabra, de los sacramentos, de la vida de la Iglesia y de la entrega a los hermanos y a las hermanas. Como el joven Samuel, que durante la noche, quizá de manera inesperada, oyó la voz del Señor y aprendió a reconocerla con la ayuda de Elí. Así también nosotros debemos crear espacios de silencio interior para intuir lo que el Señor tiene en su corazón para nuestra felicidad. No se trata de un saber intelectual abstracto o de un conocimiento académico, sino de un encuentro personal que transforma la vida. Dios habita en nuestro corazón. La vocación es un diálogo íntimo con Él que nos llama, a pesar del ruido, en ocasiones ensordecedor del mundo, y nos invita a responder con verdadera alegría y generosidad. No quieras derramarte fuera, entra dentro de ti mismo, porque en el hombre interior reside la verdad. Recuerda el Papa esta frase de San Agustín, dice, una vez más nos recuerda lo importante que es aprender a detenerse y a construir espacios de silencio interior para poder escuchar la voz de Jesucristo. Queridos jóvenes, escuchen esa voz, dice el Papa, escuchen la voz del Señor, que los invita a vivir una vida plena, realizada, haciendo fructificar los propios talentos y clavando en la cruz gloriosa de Cristo los propios límites y debilidades. Por lo tanto, dediquen tiempo a la adoración eucarística, mediten asiduamente la palabra de Dios para vivirla cada día, participen activa y plenamente en la vida sacramental y eclesial. De este modo conocerán al Señor y en la intimidad propia de la amistad descubrirán cómo entregarse a los demás en el camino del matrimonio o del sacerdocio o del diaconado permanente o en la vida consagrada, religiosa o seglar. Toda vocación es un don inmenso para la Iglesia y para quien la coge con alegría. Conocer al Señor significa sobre todo aprender a confiar en Él y en su providencia, que sobreabunda en toda vocación. Luego, otro punto del que el Papa reflexiona es el de la confianza. Luego de ese conocimiento mutuo, El Papa habla de la confianza. Dice, del conocimiento nace la confianza. Actitud que es hija de la fe, esencial tanto para acoger la vocación como para perseverar en ella. La vida, en efecto, se revela como un continuo confiar y encomendarse al Señor, aun cuando sus planes cambian los nuestros. Pensemos en San José, que a pesar del inesperado misterio de la maternidad de la Virgen, confió en el sueño divino

0: recuerda el Papa León, es necesario cultivar una confianza firme y estable en las promesas de Dios, sin ceder nunca a la desesperación, superando miedos e incertidumbres con la certeza de que el resucitado es Señor de la historia del mundo y de nuestra historia personal. Él no nos abandona en las horas más oscuras, sino que viene a disipar todas nuestras tinieblas con su luz. Y precisamente gracias a la luz y a la fuerza de su espíritu, también atravesando pruebas y crisis, podemos ver madurar nuestra vocación, reflejar cada vez más la belleza de aquel que nos ha llamado. Una belleza hecha de fidelidad y confianza, a pesar de las heridas y las caídas. Y el último tema que propone el Papa de reflexión en su mensaje para la Jornada Mundial de Oración por las Vocaciones 2026 es la maduración, la respuesta que damos a ese llamado vocacional. Escribe el Papa en su mensaje: la vocación, en efecto, no es una meta estática, sino un proceso dinámico de maduración, favorecido por la intimidad con el Señor. Estar con Jesús, dejar actuar al Espíritu Santo en los corazones y en las situaciones de la vida, y releer todo a la luz del don recibido, significa crecer en la vocación. Como la vid y los sarmientos, así toda nuestra existencia debe constituirse como un vínculo fuerte y esencial con el Señor, para convertirse en una respuesta cada vez más plena a su llamada, a través de las pruebas y las podas necesarias. Los lugares donde se manifiesta mayormente la voluntad de Dios y se hace experiencia de su amor infinito son a menudo los vínculos auténticos y fraternos que somos capaces de instaurar durante nuestra vida. Qué valioso es tener un buen guía espiritual que acompañe el descubrimiento y el desarrollo de nuestra vocación. Qué importantes son el discernimiento y el seguimiento a la luz del Espíritu Santo para que una vocación pueda realizarse en toda su belleza. La vocación, por tanto, dice el Papa, no es una posesión inmediata, algo dado de una vez por todas. Es más bien un camino que se desarrolla análogamente a la vida humana, en el cual el don recibido, además de ser cuidado, debe alimentarse de una relación cotidiana con Dios para poder crecer y dar fruto. Esto es valioso porque sitúa toda nuestra vida de cara al Dios que nos ama y nos permite entender que nada es fruto de un caos sin sentido, sino que todo puede integrarse en un camino de respuesta al Señor que tiene un precioso plan para nosotros. Queridos hermanos y hermanas, dice el Papa, queridos jóvenes, los animo a cultivar la relación personal con Dios a través de la oración cotidiana y la meditación de la palabra. Deténganse, escuchen, confíen. De ese modo, el don de su vocación madurará, los hará felices y dará frutos abundantes para la Iglesia y para el mundo. Que la Virgen María, modelo de acogida interior del don divino y maestra de la escucha orante, los acompañe siempre en este camino. Así finaliza el mensaje del Papa León XIV para la Jornada Mundial de Oración por las Vocaciones 2026, invitando al descubrimiento interior del don de Dios a través del camino de la belleza, que no es otro que el reconocimiento, el conocimiento y la experiencia de Dios, el conocimiento mutuo, pide el Papa. Y a partir de allí, la confianza que nos permita madurar una respuesta plena a esa vocación a la que nos ha llamado. Les invitamos a seguir meditando con este mensaje que pueden conseguir en nuestra página en internet, vaticannews.vat, en lengua española. Hasta la próxima.
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